0: deliciosa esa salsa, ¿sí o no?
1: Bueno, señoras y señores, tenemos ya las 7:07. Vamos avanzando en esta noche deliciosa. 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

0: 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Tenemos ya las 7:10. 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

0: puestos a render. Que los cumpla muy feliz. Que la pase delicioso entre el Todopoderoso. La colme de bendiciones. Y que me guarde un pedacito de torta. Ay, donde no me guarde la torta. Bendiciones. 7:15.
1: Castro,
0: señor,
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0: Hoy también está de cumpleaños.

0: parte de toda la familia de sus papitos, de parte de Dana Sofía, que la quiere mucho, de parte de Yamile, que el Todopoderoso la colme de bendiciones, que cumpla muchos más. Antonella Jiménez Espinilla, ¿cuántos añitos estará cumpliendo Antonella? Está grandota, ¿no? Antonella, hay de ti donde no me guardes un pedacito de torta, de por Dios. Feliz cumpleaños para Antonella. Que cumpla muy, pero muy feliz. Que la pase delicioso. Bueno, y para todos los que están de cumpleaños. Ah, ya me llegó por acá el mensajito que está... ¿10 o 12? Bueno, lo único que sé es que está agarrando tototota y está hermoso su soto. Muy hermosa Antonella. Feliz cumpleaños, mi amor, que la pases súper delicioso. Que cumpla muchos más. Y que de por Dios me guarden torta. Ay, Antonella, donde no me guarde torta yo. Ay, Antonella. 7:17, hombre, bendiciones para todos.
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0: Yo voy a continuar enviando la invitación bien especial. 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Oigan a Johnny Panel. La canción de los malapagas, malapague. 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
14: En Yariguíes te contamos las tres noticias más importantes del día. Un nuevo hecho de inseguridad genera preocupación entre los habitantes del corregimiento El Centro en Barranca Bermeja, luego de que un joven motociclista fuera herido durante un intento de hurto. De acuerdo con la información conocida, el hecho se registró cuando el joven se movilizaba en su motocicleta con destino a un supermercado de la zona. Mientras anunciaban rebajas, el gobierno de Jonathan Vázquez marchitó los subsidios más claves del puerto petrolero, lo que se vendió a finales del 2024 como un alivio económico con el recorte al impuesto al alumbrado público, terminó convirtiéndose en un cruce de cuentas desfavorables para el bolsillo de los barranqueños. Mientras el gobierno de Jonathan Vázquez celebraba la baja de esa tarifa en el recibo de la luz, de forma paralela, impulsó ante el Consejo Distrital un severo tijeretazo a los subsidios de aseo, acueducto y alcantarillado. Las autoridades reportaron nuevos resultados operacionales contra estructuras criminales que delinquen en diferentes municipios de Santander. El gobernador del departamento informó que el municipio de Charta se logró la incautación de 250 kilogramos de explosivos R1, material que, según las autoridades, estaría destinado a actividades de organizaciones armadas criminales.
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2: Las 9 en punto.
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5: En Yariguíes te contamos las tres noticias más importantes del día. Un nuevo hecho de inseguridad genera preocupación entre los habitantes del corregimiento El Centro, en Barranca Bermeja, luego de que un joven motociclista fuera herido durante un intento de hurto. De acuerdo con la información conocida, el hecho se registró cuando el joven se movilizaba en su motocicleta con destino a un supermercado de la zona. Mientras anunciaban rebajas, el gobierno de Jonathan Vázquez marchitó los subsidios más claves del puerto petrolero. Lo que se vendió a finales del 2024 como un alivio económico con el recorte al impuesto alumbrado público, terminó convirtiéndose en un cruce de cuentas desfavorables para el bolsillo de los barranqueños. Mientras el gobierno de Jonathan Vázquez celebraba la baja de esa tarifa en el recibo de la luz, de forma paralela, impulsó ante el Consejo Distrital un severo tijeretazo a los subsidios de aseo, acueducto y alcantarillado. Las autoridades reportaron nuevos resultados operacionales contra estructuras criminales que delinquen en diferentes municipios de Santander. El gobernador del departamento informó que el municipio de Charta se logró la incautación de 250 kilogramos de explosivos R1, material que, según las autoridades, estaría destinado a actividades de organizaciones armadas criminales.

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5: En Yariguíes te contamos las tres noticias más importantes del día. Un nuevo hecho de inseguridad genera preocupación entre los habitantes del corregimiento El Centro, en Barranca Bermeja, luego de que un joven motociclista fuera herido durante un intento de hurto. De acuerdo con la información conocida, el hecho se registró cuando el joven se movilizaba en su motocicleta con destino a un supermercado de la zona. Mientras anunciaban rebajas, el gobierno de Jonathan Vázquez marchitó los subsidios más claves del puerto petrolero, lo que se vendió a finales del 2024 como un alivio económico con el recorte al impuesto al alumbrado público, terminó convirtiéndose en un cruce de cuentas desfavorables para el bolsillo de los barranqueños. Mientras el gobierno de Jonathan Vázquez celebraba la baja de esa tarifa en el recibo de la luz, de forma paralela, impulsó ante el Consejo Distrital un severo tijeretazo a los subsidios de aseo, acueducto y alcantarillado. Las autoridades reportaron nuevos resultados operacionales contra estructuras criminales que delinquen en diferentes municipios de Santander. El gobernador del departamento informó que el municipio de Charta se logró la incautación de 250 kilogramos de explosivos R1, material que, según las autoridades, estaría destinado a actividades de organizaciones armadas criminales.
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0: Joaquín.
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0: ¿Qué?
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0: este cabrón? ¿Quién es? Que está cogiendo cerveza a neverita. ¿Tú, anda con nosotros? Ah, ok, dale.
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1: Las 4 y 2 minutos.
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1: Las 5 en punto.
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1: Las 6 en punto.
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0: A ver.
1: Ahí, ahí. Ahí estamos bien.
0: José Luis Aconcha, Néstor Palacio, Fiesta Vallenata a través de los 102.7.
1: Buenos días para Carlos Castañeda, buenos días para Néstor Palacio y buenos días para ustedes, amigos oyentes, que siempre están ahí pendientes a Fiesta Vallenata, la fiesta con los acordeones, la fiesta que alegra nuestro corazón, y la cita habitual, la cita obligada los sábados a partir de las 7 de la mañana, cuando tenemos las 7 y 16 minutos. Eso nos indica, nos marca, nos señala, nos informa, nos dice el reloj. Ya han pasado 16 minutos, Calicia, después de las 7 de la mañana. Así que sean bienvenidos, como siempre, bendiciones del Todopoderoso para cada uno de nosotros. Agradecimientos a Él porque nos da un día más, un programa más, un sábado más, un despertar más. A ustedes por dejarnos estar en sus corazones, por estar en sintonía, donde quiera que estén, en casita, que estén allá como Carlos Rollero Mancera, tomándose el tinto con su señora madre, en su negocio, en su vehículo, aquí en Barranca Bermeja, en el Magdalena Medio, Santander, Colombia, o en cualquier parte del mundo. Fiesta Vallenata. Buenos días para Néstor Palacios.
2: José Luis Aconcha, buenos días para usted, buenos días para Carlos Castañeda, el Caliche, el propio barranquillero de zapato blanco, como yo le digo. Y también un saludo muy especial para toda la gente linda de Barranca Bermeja. Mañana, hoy sábado 5 de septiembre, el primer sábado del mes de septiembre, de Fiesta Vallenata, como siempre, dándole las gracias a Dios por regalarnos un día más y por dejarnos acompañarlos a ustedes de 7 a 10 de la mañana. Saludo en todos los barrios, veredas, comunas, corregimientos de este bello distrito llamado Barranca Bermeja.
1: Carlos Castañeda, pláceme tenerlo aquí en Fiesta Vallenata después de no sé cuánto tiempo.
2: No tenía, hermano, sanción, pero... de la I mayor.
1: Bueno, así que no. Bienvenido de nuevo a Fiesta Vallenata, Carlos el Caliche Castañeda.
0: Un placer estar con usted, señor José Luis Aconcha. Gracias por decir.
2: Como Carlos.
0: Tráigame, sí. Déjeme a Caliche. Vamos a darle la oportunidad nuevamente. Entonces, gracias, José Luis Aconcha. Un abrazo para usted, para todos nuestros amigos que están conectados a través de los 102.7 y www.yariguies.com en cualquier parte del mundo. Bienvenidos a ese nuevo amanecer. Fiesta Vallenata. Faltan 117 días para que termine este año 2026. Ah. Ya. Va volando, ¿ah?
1: Ya comienza el conteo regresivo, ¿no? Entonces, por eso hay que estar siempre agradecido con el Todopoderoso, porque con la bendición de Él, pues Dios quiera que nos dé un nuevo año 2027. Bueno, Juan Carlos Rapalino a esta hora reportando sintonía. Ya la gente está reportando sintonía, ¿no?
0: La gente está activísima, ¿vio?
1: Está ahí pendiente a Fiesta Vallenata, la fiesta que nos encanta. Bueno, ahí escuchábamos antes de entrar una canción, un clásico, ¿no? Un clásico. Yo me acuerdo.
0: Escuchamos dos. Arrancando con la la diosa o musa del vallenato.
1: Qué desastre.
0: Patricia Terán, esa canción, qué desastre. Después la pretenciosa del cacique de la Junta de Diomedes.
1: Oye, hablando de y después viene Isabel Martínez, ¿no? Isabel Martínez de los Zuleta. Oye, hablando precisamente de Carlos Castañeda, cuando íbamos subiendo acá al estudio, hablando de todo un poco, como los locos, hace un chiste, esos chistes malos que él suele echar. Y hablando de Patricia Terán, yo tengo una anécdota de Patricia Terán y creo que no la ha dicho acá. Y si se la ha dicho a dos, tres personas, es mucho, pero ¿sí? Ya que me acuerdo, sí. 8 días antes de la muerte, de la trágica muerte de Patricia Terán.
0: ¿Qué pasó con ella?
1: Estaba haciendo yo aquí el programa Línea Caribeña, Línea Caliente. Entonces, laboraba yo con el operador de audio, Rafael Rangel Manrique.
0: Sí.
1: Entonces, en ese momento suena el teléfono, el 622-6260.
0: ¿Se acuerda del número?
1: Claro, papá. Y entonces dice Rafael: José, teléfono. Y yo le digo: ¿quién? Y entonces me dice: Patricia Terán. Y yo le dije: mamar gallo, ¿es a serio? José, conteste. me dijo como tres veces y yo no quería pasar el tema porque pensé que me estaba tomando
0: difícil,
1: el pelo.
0: Difícil.
1: No,
0: porque
1: no,
0: pensaba que estaba
1: tomando gallo. Porque eso, como siempre, en el trabajo, qué sé yo, pues uno toma del pelo y toda cuestión, hasta que me puso serio. Ey,
0: o sea, tú dijiste en el momento que Patricia Terán no va a tener otra cosa que hacer sino que llamar en ese momento.
1: No, sí. Y entonces cuando dije, hey, José, marica.
0: Así te digo, sí. Marica,
1: contesta. Sí, contesta. Y entonces
0: digo, marica, quítale el sonido al celular.
1: Ah, güey. Y entonces contesto yo, efectivamente. Ella iba a hacer una gira. Una gira, o sea, una promoción. Como dicen, hacer radio. Entonces ese era el pensado y pues tenía Barranca Bermeja dentro
0: del radar
1: de las ciudades de los Santanderes, sí. Me imagino que Bucaramanga, Cúcuta, qué fe. En fin, y pues la verdad, pues me alegró eso y hombre, qué chévere que visite Barranca Bermeja porque aquí pegaba mucho la música.
0: ¿Qué le dijo en su momento?
1: No, hola José, me dieron tu número telefónico, o el número de celular, del, no, cuando eso no había celular, del fijo, qué tal, y me hablaron de ti, que tal, y esto, lo otro, Bueno, entonces la idea es hacer radio, visitarlo, qué tal, me hablaron de Yarguíes, que es la número uno, la primer lugar, qué tal, y esto, lo otro, cosa que no ha cambiado, ¿no? Seguimos siendo primer lugar, y yo le dije, claro, cómo no, qué tal, y esto, y me ofrecí cualquier cosa, pues no solamente yo pues hago el lobby en las otras emisoras, qué tal y esto, lo otro. Lamentablemente las cosas no pudo suceder,
0: no salieron
1: pues, y 8 días después recibimos la trágica noticia de su muerte.
2: Son anécdotas, ¿no? Esta canción fue lanzada para el año 1993. La compositora es Rafael Uchi Escobar. Se fue del álbum, si no mal, Explosivas y Sexys. Viene esta canción.
0: Así se llamaba.
2: Explosiva y Sexys. Sí.
1: La verdad que no tuve la oportunidad de conocerla. Personalmente no.
2: Qué
1: no.
2: Desastre, José.
1: Pero sí, fue un desastre porque la miraba como cantante, como mujer, como artista. Bueno, vamos a hablar entonces como con las canciones de los 70, de los 80, pero 80 hasta 83. Vamos a traer un trabajo discográfico de Daniel Celedón e Ismael Ruda. Se llama Volvimos, 1980. Tiene compositores, ahí venían compositores como Daniel Celedón, Calixto Ochoa, Adolfo Pacheco, Hernando Marín, Lisandro Mesa, en fin, de verdad que venía hasta Maichar.
0: Un nombre Char, pesado.
1: Sí, Maichar. Volvimos se llama el trabajo, o se llamó el trabajo discográfico 1980, y vamos a escoger dos canciones que pegaron. Bueno, vamos a recordar algunas. Un día muy triste, que fue que pegó fuertemente. Mercedes, alza la cara, sí.
2: La verruguita, uh-huh. Senderos de Victoria,
1: ajá.
2: Vainas de Jesucristo.
1: Volvimos, Me Mata la Mi Malle, de Lisandro Mesa. En fin, no, la verdad tenía un compilado muy bueno. Yo me voy a inclinar, pero voy a dejar que Néstor Palacio se incline por una canción. A ver, que él diga, esta canción me gusta, esta canción la escuché y es un clásico de la música vallenata.
2: José, pues vamos, de mi parte yo voy a escoger Volvimos, que era el título de este álbum.
0: Del mismo álbum.
2: Sí, puede ser, también está Se Acaba Mi Pueblo. O si no, voy a quedarme con la primera. Un día muy primera. Triste. La primera del lado A. Para que busque el disco y lo coloque ahí con cuidadito, ahí con aguja, que no la vaya a dañar.
0: Con la aguja, que no sí. Se caiga así, que suene.
2: Un día muy triste.
0: Arenoso así.
2: Sí, como si estuviera apretando
1: pescado. Y yo me inclino por la canción Mercedes. Ese es doble play aquí en Fiesta Vallenata, la fiesta con los acordeones.

0: Bueno, el reloj. Nos marca, nos señala, nos indica, nos informa que han pasado 37 minutos después de las 7 de la mañana. Este fiesta vallenata, la fiesta que nos encanta. Oye, ahí escuchamos charanga campesina. Ya desde septiembre se siente que viene el mes más alegre, el mes yarguista, el mes que nos encanta, el mes de diciembre. Así que,
1: sí, bueno. Señor, esa canción nos indica que...
2: De lo que queda con
0: Yariguíes. Oiga, de verdad quiero aplaudir y quiero de verdad felicitar a mis amigos de Yariguíes 102.7 por ese recibimiento de los Bredes. De verdad, quería estar acá, deseaba estar acá, pero bueno, inconvenientes que se presentan. Pero estuve ahí pendiente y quiero, repito, quiero aplaudirlos. Porque hicieron las cosas bien, como siempre, Yariguíes Estéreo. Y desde septiembre ya se siente, se vive que viene la fiesta más alegre, el mes más alegre, el mes de diciembre. Así que en cabeza de Don Iván y todos ustedes, Manolo, Arleán, el mismo Carlos Castañeda, a ustedes de verdad quiero, y todos los que hicieron parte de este recibimiento del hombre, quiero felicitarlo y que las cosas sigan así y que el Todopoderoso nos dé la oportunidad, nos dé alegría para recibir ese mes tan importante, ese mes que todos, que muchos deseamos y muchos queremos que llegue rápido. Bueno, fiesta vallenata.
1: El ganador ese día fue el público, Barranca Bermeja.
3: Los que vinieron
1: se lo gozaron. Ustedes los que tuvieron la oportunidad de verlo por las redes sociales, fue una cosa de locos. La gente se la gozó de principio a fin, como siempre, Néstor Palacio.
3: Y es que la gente, y sinceramente, aplaudir ese trabajo que hace Yariguíes Estéreo para esta temporada del año. La gente, y sin decirle mentiras, me encontré a varios amigos y me escribían al WhatsApp también, ¿dónde va a ser el recibimiento del hombre?
1: Ah, no, eso es una pregunta.
3: Esa es la pregunta que siempre empiezan a hacer.
1: Hágame el favor.
3: Mitad de agosto, finales de agosto. ¿Dónde va a ser el recibimiento de los BRE? Y por allá en noviembre.
1: Y después viene la otra pregunta.
3: Sí. ¿Dónde van a recibir diciembre?
1: Bueno.
3: Si no hacen esa pregunta, no pasa nada en Barranca Bermeja.
1: Así es. Tiene toda la razón, Néstor Palacio.
0: Así es. Saludo para la tía Mónica Becil, que a esta hora está reportando sintonía. También para nuestro amigo José Quiroga, que nos hace la invitación. A todos aquellos que desean comprar lechona o hombre que desean saborear una rica, una deliciosa lechona, lo pueden hacer con el referee, con nuestro amigo José Quiroga. Hombre, gracias por hacer la invitación. Todo esto por una noble causa, ¿no? Una causa muy importante para apoyar las espartanas. Así que qué chévere. Por nuestro amigo José el Quiroga.
3: Carlos, mire la calidad humana de José. José, el sábado pasado iba a comer lechona, pero dijo que no, porque hoy iban a traer los tres platos de lechona, el suyo, el de él y el mío, para comérnoslo aquí los tres.
1: ¿Oyó? Dijo que, sí. Que el sábado pasado no, sí. Sino este, porque
3: sí,
1: venía
3: hoy,
1: yo.
3: Sí, hoy van a traer los tres platos de lechona para acá, para compartir calidad, con usted y conmigo. ¿Oyó? Esa es la calidad humana de José.
0: Sí, porque yo dije, no, falta Carlito, hermano Carlito, que ha sido una persona fiel a Fiesta Vallenata, una persona incondicional a la Caja Guacharaca y Acordeón.
3: ¿Qué hora quedaron de traerlo? ¿A las 9?
0: Sí.
3: ¿Quedaron de traerlo a las 9?
0: Sí, 9 más o menos. Bueno, seguimos en Fiesta Vallenata. Vamos a traer otro doble play del año 1900. En los años 1600, no mentira. Este es 1980, si mal no estoy, Néstor Palacio.
1: El 80, faltaban 3 años para yo nacer. ¿Qué pasó en el 80? Uh-huh.
0: Pero estoy seguro que cuando escuche estas canciones dicen, nah, tremendo batazo.
3: Originalmente fue lanzado en el 82, José.
0: Ah, 82, sí.
3: Sí, el álbum se titulaba Para Todos. De los Betos de Vallenato, Beto Zabaleta y Beto Villa. Este trabajo musical, bajo el sello Codisco, traía canciones como ¿Cuál de los Dos?
1: ¿Cuál
3: Cicatrices de,
1: los dos? De
3: Romaldo Brito. Vida pa' mi negra de Beto Zabaleta. Vuelve de Mateo Torres. La dueña de mi vida de Fren Calderón. Pintora, Cosas bonitas, ¿Qué pasará? mi pertenencia y orgullo guajiro.
0: Gracias, gracias por recordar 1982. O sea que faltaba un año para que tú nacieras.
1: Sí, señor.
0: Un año para también que estés bebé.
3: Sí, porque yo también nací en el 83.
0: No, son párvulos aquí, párvulos. Bueno, entonces.
1: Además, viejo José Luis, pues entonces.
0: Con experiencia, con experiencia.
1: Ah, bueno, aquí.
0: Con listo. Experiencia.
3: Y todavía se acuerda el número de fijo de acá.
1: eso le estaba diciendo yo. ¿Se acuerda todavía el número fijo? ¿Cómo era?
0: 622-6260.
3: Es más, de recuerdo tiene el teléfono en la casa.
0: Era de color
3: verde.
1: Era no, de perilla no. También, ¿no?
0: Naranjado, naranjado.
1: Y era de perilla.
3: Sí, estaba de la, aquel lado allá.
0: Era color naranja.
1: Estaba por donde está el computador auxiliar.
0: Sí. Claro.
1: Era de perilla, de la ruedita.
0: Correcto, de disco, lo que ay, llaman de disco. Bueno. Bueno, entonces vamos con un doble play. Año 1980. 622-6260.
3: Y después fue 602-6260. Línea auxiliar.
0: No, habían dos.
1: Qué memoria tan
0: tesa. Habían dos. Bueno, entonces, 1900. Por eso yo escribo. Hay que escribir, ¿no?
1: Pero no, y ese iPad de usted, mejor total, dicho, total. Una cosa de loco.
0: 1982. Carlitos no había nacido todavía. Entonces,
1: entonces hoy
0: de los para todos los betistas de corazón, vamos a traer dos canciones. ¿Cuál de los dos es de Gustavo Gutiérrez, no?
3: Sí, señor, entonces, ¿cuál de los dos?
0: Entonces, yo tú te inclinas esa. Por ese, ¿no? Yo voy a inclinar por una canción muy bonita, muy sentimental, Vuelve, de Mateo Torres, aquí en Fiesta Vallenata, la fiesta con los acordeones, la fiesta que nos encanta, la fiesta que alegra nuestros corazones.
1: Dice por acá Lirio García, dice conectado con Yariquí 102.7, un abrazo a Lirio. Y también le voy a enviar un saludo muy especial, se lo merecen definitivamente, reportan sintonía. Nuestros amigos, dice, todos los sábados desde Pizza Extrema, ¿oyó? En el Centro Comercial San Silvestre.
3: Oiga,
1: María Hoyos, María Cantillo, mejor dicho, ya como que para trabajar hay que llamarse María. María. Dice, también se encuentra ahí Lucero Ibarra, felicitaciones por ese programa, bendiciones. Gracias a la María y a Lucero. Hoja de vida, María.
3: Oiga, para nuestros oyentes, para los que les gusta el buen vallenato, para los que siguen y escuchan Fiesta Vallenata, para el próximo sábado vamos a hacer otro especial. Pero vamos a darle los, ¿cómo dice uno? Los mano a mano para que ustedes escojan a ver y nos digan cuál mano a mano quieren escuchar el próximo
1: ahorita
3: sábado.
1: Ahorita le vamos a decir.
3: Sí, señor.
1: Ahorita le vamos a decir entonces.
3: Oiga, para que estén pendientes y para que empiecen a votar.
1: Y recuerde que todavía seguimos escribiendo José Luis Aconcha, Néstor Palacio, porque recuerda que Yarguí es 102.7 y nuestros amigos de Agencia de Viajes Torres en ese amor y amistad te llevan a Cartagena, señores. Vamos a llevar a varias parejas a disfrutar de dos días.
0: ¿Quién va a hacer?
1: Dos días, una noche.
0: ¿El edecán?
1: La pelea está entre Manolo y mi persona.
0: No, Manolo siempre va.
1: Sí. Porque hace las jetas. 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Hola, buenas, ¿quién es con Yariguíes?
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1: Cristina, un abrazo para ti, mi amor. Ya está escrita también, vea. Ella dice que si gana, se va para Cartagena con Juliana Marcela Reyes. Debe ser su pareja y es totalmente válido. Recuerde que este viaje, los términos y condiciones son: este viaje es para parejas demostrables. No importa como tal el sexo de su inclinación sexual, pero tiene que ser demostrable su pareja.
0: O sea, sí, yo puedo ir con estos palacios porque es mi pareja.
3: Tiene que ser.
0: Pero
3: que
0: no, pero radial. Claro, claro, como era Rafael Orozco con Israel.
1: No, estamos hablando de pareja.
3: Y es demostrable porque va a ir Manolo. Tiene que ser demostrable porque va a ir Manolo.
1: Exacto. Tiene que ser demostrable. O sea, tiene que ser pareja, cónyuge, llámese esposo, esposa, unión libre.
0: Aquí dice Carlos
1: Rollero. Si es hombre con hombre, oiga, mujer con mujer, eso es claro, problema de ellos, pero que sea demostrable.
0: Rollero dice, ojo, se con eso. No, pues vuelvo. Porque
1: hay, que la pareja, hay que decirlo así.
0: La pareja, pro, pero radial, que, porque somos pareja así, radial. Ojo, Rollero, pareja radial, hay como Rollero ser pareja de
3: Tacho. Como puede decir Don Iván, pueden decir la agencia de viajes, no, yo quiero que vayan los dos locutores de Fiesta Vallenata.
0: Bueno, saludo muy especial para. Es más,
1: yo le voy a decir una cosa.
0: Amigo,
1: demostrable quiere decir que de pronto allá, no, o ya, en el momento.
0: Ya que haya romance.
1: Nosotros le decimos, demuéstrenos ustedes que son pareja.
0: Romance.
1: Entonces, en ese orden de idea, usted, José Luis Aconcha, ya hay que cambiar las condiciones porque tendría que chupar la jeta con.
0: No. Pareja, pero radial.
1: Tiene que ser demostrable que son pareja.
3: Va a salir boquén.
1: Todo el año Yariguí 102.7 ha entregado premios para personas individuales. Hemos entregado premios para papás, premios para mamás. La llevamos a Santa Marta. Y en este Amor y Amistad se nos ocurrió llevar una pareja. Llevar varias parejas a Santa Marta. Ya, por eso. Entonces, dentro de los términos y condiciones, tiene que ser pareja, porque ya hemos hecho varios concursos en los cuales han sido individuales. Es porque varias personas han dicho, no, pero si yo me lo gano, voy con mi hermana. No. Ey, tiene que ser pareja demostrable para que usted vaya. Carlos, lo que pasa es que si yo me lo gano, entonces dame la plata. Tampoco vale. Lo que pasa es que yo no puedo ir, dame la plata. No, le damos la oportunidad a otra persona.
3: Y también para evitar que no es redimible. Y también para evitar que se vaya a montar una tercera persona en el bus.
1: Ahora, la otra es esa y voy para allá. No, Carlos, lo que pasa es que yo me lo gané, pero yo no puedo ir. ¿Se lo puedo dar a mi hermana? No, es intransferible. Carlos, lo que pasa es que... como están diciendo que es libre albedrío y todo lo demás y libre expresión sexual.
0: Ya está bien explicado, Carlos. Ya, por favor.
1: Entonces usted dice, no, lo que pasa es que yo tengo mi esposa, pero mi novia también no quiere ir. Fuerte, Carlos, porque ya. nosotros somos un trío. Entonces vaya con su esposa y cómprele el pasaje a su novia.
3: Y no que esa tercera persona se muerte la fuerza.
1: Exacto. Luis Aconcha, ya lo veo comprando 4 pasajes para decir una cosa.
3: No, mira a quién va a llevar.
1: Sí, así.

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0: Fue un lamento, o es un lamento, como un reclamo ante lo que había alrededor de mi segunda relación, mi segundo matrimonio, por decirlo así. Ya el problema era como que de mi familia con la protagonista, ya no sé, habían ciertas cosas que no estaban cuadrando. Entonces, y también con los amigos también tuve como que problemita, me estaban como abandonando, me sentía como ya solo. Y yo solamente le digo esta canción: yo solamente estoy buscando la felicidad porque todo el mundo me olvidó. Entonces empiezo a contar que en mi adolescencia siempre tuve estos problemitas, y hablo de ella, que yo estuve en su vida. Yo solamente quise hacerla feliz. ¿Por qué hubo tanto problema? Yo soy como muy romántico y muy, muy idealista en la concepción del amor. Para mí el amor es magia, para mí el amor es fantasía, y he tenido problemas por estar con esos sueños de amor ideal, de amor. Mira que hasta me fui a buscar una sirena pensando que esa podría ser una mujer que no tiene nada que ver con la tierra, porque yo he sido muy exigente, por decirlo así, con el amor. No exigente por buscar una mujer perfecta, exigente en que el amor sea una cuestión de dos, de armonía total, que 24 horas podamos estar tranquilos.
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1: José Luis Aconcha, buena píldora. Es ahora a través de los 102.7 con nuestro amigo Néstor de Jesús Palacios Aconcha. Néstor de Jesús Palacios Aconcha. ¿Cómo viste ahí? El reloj nos indica, nos informa que han pasado ya 20 minutos después de las 8 de la mañana. ¿Así es?
2: Sí, señor, así es. Nos marca, nos señala, nos informa, nos indica, nos dice que han pasado 20 minutos después de las 8 de la mañana aquí en Fiesta Vallenata, la fiesta con los acordeones, la fiesta que alegra nuestros corazones. Eso. Saludo muy especial para Jesús, para nuestro amigo Chucho y para Gustavo Contreras, el pensionado allá en el barrio Primero de Mayo, escuchando Fiesta Vallenata. Qué sabroso, hermano, es escuchar a esta hora lo mejor de la caja guacharaca y acordeón. Más saludos por ahí, tenemos más saludos por ahí.
1: Por acá me dice María Neira, me dice, hola Carlos, ¿cómo estás? Llegando al trabajo, estoy en este momento haciendo el aseo. Juiciosita, mejor dicho, ¿ah? Que no sude porque suda agua bendita, me dice por acá, está conectada con Yarigui 102.7, escuchando Fiesta Vallenata en la emisora que se escucha más.
2: Y aquí me están preguntando, José, ¿dónde puedo conseguir la lechona? Y ahí es donde mi amigo el referee, donde José, ahí en todas las 50 pueden comprar dos, tres, bueno, lo que ustedes quieran ahí con.
1: ¿Está buena, Néstor? ¿Ya le pareció?
3: No, decir a José que ahorita cuando nos traigan la lechona, que traigan la tarjetica para decirle dónde, para tomar la foto y subirla a las redes.
2: Total. De Fiesta Vallenata. Bueno, Henry Damián Rojas está escuchando Fiesta Vallenata, la fiesta con los acordeones, la fiesta que nos encanta. Dice, buen día, qué chévere, qué programa espectacular. Dice, saludo muy especial para Carlos Castañeda, también para Néstor Palacio, por favor, un saludo muy especial para mi hija hermosa Alison Rosas. Entonces, un saludo muy especial para ella de parte de su señor padre Henry Damián Rosas.
1: Voy a enviarle un saludo también muy especial por acá a mi panita Tatán Mejía en la ciudad de Barranquilla, uno de los mejores locutores que tiene la costa norte colombiana. Un abrazo, Tatán. Gracias por estar en sintonía. Yarigui 102.7, la emisora que se escucha más. Tatán Mejía, al aire.
3: Oye, también un saludo muy especial hablando de locutores y de esos compañeros, esos colegas. Saludo muy especial para el viejo Cristian ahí en el municipio de Yondó. También nos escucha Fiesta Vallenata. Él madruga, señor, todos lo sabe, escuchar el programa. Saludo muy especial para ellos, sobre todo también para la gente linda de ese bello municipio como el Yondó, Antioquia.
1: 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Vamos a ver si está bien o si está mal.
4: Ajá. Y Agencias de Viajes Torres. Ajá. Me lleva a Cartagena.
1: Ya está mal. Ya está mal. Vuelvo y repito el santo y seña. En Amor y Amistad, Yariguíes Estéreo, Agencia de Viajes Torres, me lleva con mi pareja a Cartagena a un viaje inolvidable. Ahí está, usted no puede, es facilito, José Luis Acocha, bueno, sí, participar. Facilito participar, usted nos manda la nota de voz así, tal cual como de pronto vamos a pasar por acá alguna. Hola, buenas, ¿qué es con Yariguíes?
5: En Amor y Amistad, Yariguíes Estéreo y Agencia de Viajes Torres me llevan con mi pareja a Cartagena a un viaje inolvidable. Mi nombre es Juliana Reyes, del barrio Bosques de la Cira.
1: Un abrazo, Juliana, gracias por estar en sintonía. Linda. Vamos a ver quién más está por acá. Hola, buenas.
6: Buenos días, Carlos. En Amor y Amistad, Yariguíes Estéreo y Agencia de Viajes Torres me llevan con mi pareja a Cartagena a un viaje inolvidable. Beatriz María Ramírez, hija de Castillo.
1: Está correcto, Beatriz. Dice que si ella va, se va con Gustavo Alberto Mejía. Vamos a ver quién más está por acá participando correctamente. Buenas.
7: 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Mi nombre es Giancarlo Tazo Uribe, del barrio de la ciudad de La Vicatón.
1: Mira, o sea, la gente participando correctamente, enviando su santo y seña para ganarse ese viaje. José Luis Acocha.
2: Bueno, saludos muy especiales.
1: José, ¿sabe que antes de que usted mande los saludos, sí, sabe, no solamente las personas que ganen van a disfrutar de ese viaje a Cartagena? Le voy a tirar un dato por acá breve. ¿Sabe qué van a disfrutar? Van a disfrutar de la visita a Playa Barú. Van a visitar Playa Boca Grande. Van a tener la posibilidad de disfrutar una chiva rumbera. Un city tour por Cartagena y un obsequio por parte de la Agencia de Viajes Torre. Hágame el favor, ¿eh? ¿Ah?
2: Y con la compañía de Carlos Castañeda, porque estamos haciendo fuerza para que sea Carlos el
1: que vaya a reportar, a hacer el reportaje.
3: Claro. Sí, aquella persona que están escribiendo para participar en el concurso de este viaje para dos personas, por favor, incluyan ahí en el santiseña. Cuando ya termine, decir, y queremos que vaya Carlos.
1: Bueno, bueno.
3: Oiga, le digo algo. Hagámoslo viral.
1: Las personas que no salgan ganadoras y que quieran ir a ese viaje, está en Super Promo, nuestros amigos de Agencia Viajes Torres. ¿Sabes cuánto está en ese momento ese viaje? Está en 390 mil pesos. Generalmente este viaje creo que vale 550, si no estoy mal. Está en 390 mil pesos por persona, lógicamente, para las personas que quieran asistir y que quieran disfrutar de eso. Y que incluye transporte de ida y vuelta, seguro de viaje, un refrigerio, una noche con hotel en piscina, ¿oyó? Porque si se aburre usted de la playa, se va inmediatamente para la piscina a disfrutar del hotel allá. ¿Cómo le parece, José Luis Acocha? Dos desayunos y dos almuerzos.
2: Espectacular, de verdad que hay que estar pendiente y hay que participar de todos esos concursos que hace los 102.7 Yariguíes. Bueno, saludo muy especial, aquí reporta sintonía Alfonso Hernández Maestre, dice José, Néstor y Carlos, buen día, en sintonía con Fiesta Vallenata y deseándole muchas felicidades y bendiciones. Quiero mandar un saludo para mi nieto Matías Hernández Aguirre, que hoy está cumpliendo 14 años también. Dice Rubén Darío Roa, quiero ir con mi pareja, pero ¿quién? ¿Cuál es la pareja?
1: El señor Roa.
2: Sí, Rubén. Me imagino que con la señora terrible, esposa, ¿no?
1: Una cosa terrible.
2: Entonces, Rubén Darío Roa, que está en la ciudad de Bucaramanga escuchando Fiesta Vallenata, la fiesta con los acordeones, la fiesta que nos encanta. Así que, oye, Rubén Darío Roa López.
3: También un saludo muy especial hasta ahora para doña Nancy Turizo, que está escuchando Fiesta Vallenata, amigo, que Lucho no se quería levantar y le subió más al equipo. ¿Oyó? Porque ya
1: es hora. ¿Qué tiene que hacer usted?
3: No, 8:30 no se ha levantado. Ajá. Y el aseo está ahí parado.
1: Bueno, Néstor, y supuestamente le dijo que el fin de semana hacía el aseo.
2: Bueno, Néstor, vamos. Sí, sí.
3: No, es que no le gusta que ella prenda el equipo para que nos escuche a nosotros. Le dice, y le dice a Nancy que si va a escuchar Fiesta Vallenata, que solo me escucha a mí, a José Luis no.
2: A José Luis no. Bueno, vamos a hablar de.
1: Antes de que usted se vaya con eso, le voy a decir dos efemérides del día de hoy. Hoy está de cumpleaños César Rincón, ¿oyó? Ex torero colombiano, matador más reconocido que ha tenido Colombia. Se retiró de la arena en el 2008. 61 años de edad.
2: ¿Y quién más está?
1: ¿Lo vio usted, claro, en la arena?
2: No, porque a mí eso no me gusta.
1: No le gustan los toros. Bueno, listo. Hoy hace 33 años, pero la gente lo sigue recordando. Se presentó José Luis Aconcha, Néstor Palacio y Yentes.
2: Nosotros.
1: El 5-0 de nuestra selección frente a la selección de Argentina, ¿vio? Esto sigue como tal siendo tendencia en las redes sociales después de muchísimos años. Y vamos a rememorar por acá algunos de los apartes de ese encuentro que se presentó en la ciudad de Argentina.
8: Ahora el tren, el tren.
1: O en el país de Argentina, más exactamente en Buenos Aires.
8: ¡Sí! ¡Colombia! ¡Gol! ¡Gol! ¡Gol! ¡Gol! ¡Gol! Se va a meter el centro, levanta la pelota, saltando al medio rival. ¡Gol! ¡Gol! ¡Gol!
1: Es el tercero apenas de Freddy Eusebio Rincón, que paz descanse.
8: ¡Se ataca el tiro, vamos al cuarto, el tiro, increíble, increíble, increíble!
1: Y el último gol, el tren Valencia también.
8: Está buscando el quinto, se prende un poquito. Cinco, se le pasó. Sí. El tren. Gol.
1: A Rincón fue el último. ¿Qué estaba haciendo usted en ese entonces, Néstor Palacio y José Luis Aconcha?
2: Yo laborando con Ecopetrol.
1: Estaba trabajando. Claro. En ese momento estaba trabajando.
2: No,
1: cuando el partido.
2: Cuando el partido.
1: ¿Se acuerda?
2: Claro, me lo estaba viendo, claro, en casa y en el barrio Torcoroma, observando el partido.
1: Con una fría en la mano y tal.
2: Total.
1: Néstor Palacio, ¿qué estaba haciendo? ¿Se acuerda?
3: Estaba pequeño,
2: está en párvulo. No.
1: Entonces, bueno, lo más viejo somos nosotros.
2: Sí. Bueno,
3: oiga, vos, hablando de esa época, sí. Para esa época salió un álbum discográfico, y aprovechando también ese furor de la selección Colombia, ese triunfo de la selección hacia la selección argentina, salió el álbum de Fario Ortiz con Emilio Oviedo en el año 1993. Ajá. El álbum Internacionales. Y hablando un poco de la selección Colombia, ahí sacaron un álbum, un disco que se llama Con la Punta del Palo. Ahí venían discos como Es Mejor No Decirlo, Aunque Mal Paguen Ellas, En Busca de Ella, Olvida, Bonita Para Qué, Con la Punta del Palo, Solo Los Dos, ¿Por qué Mentiste, Solo en la Vida y No Dudes de Mí. Para mí el mejor álbum. Oiga,
1: pero yo le voy a decir una cosa. Ese álbum no tiene prensa mala.
3: No.
1: Además que Con la Punta del Palo, lo que estamos escuchando de fondo, para todas las épocas, oye.
2: Bueno.
1: Carnavales, fin de año.
2: Bueno, eso, vamos con el doble play entonces.
1: Bueno, ¿con cuál se va usted?
2: Yo me inclino, Es Mejor No Decirlo.
3: Triple play para sonar también.
1: Triple play entonces.
3: Con la Punta del Palo. No, mentira, soy ya.
2: No, doble play. Es mejor no decirlo, y entonces me imagino que Néstor Palacio se va a inclinar con...
3: Solo Los Dos.
2: No, pero entonces, Con la Punta del Palo.
3: No, yo dije triple play para sonar con la punta del palo, aprovechando de esa época. No, Solo Los Dos.
1: Vea, hasta José Luis se fue de la cabina.
3: Sí, sí. Aunque
1: sea tu compañero. Porque le cambió la
2: pregunta.
1: José, ven, ¿para dónde va? ¿Qué va a buscar?
3: Agua, porque no hay más nada, señor.
1: Doble play con el rey de los pueblos, de Farid Ortiz, empieza Vallenata.

0: Bueno, seguimos con fiesta vallenata, la fiesta con los acordeones. No es que estaba mirando ahí, el saludo muy especial para que escuche el audio.
1: ¿Sabes quién está diciendo? Fabio está en sintonía en este momento.
0: Ah, sí, Fabio, saludo muy especial para
1: conoce,
0: Fabio.
1: ¿Ah?
0: Sí, claro.
1: Para Fabio. Oyente inmancable, ya le digo. Un abrazo para
0: él. Fabio Arandela Verde, ¿no?
1: Claro.
0: Mi compadre.
1: ¿Qué dice por acá que está en sintonía? Hola, buenas.
2: En amor y amistad, Yariguías Estéreo y Agencia de Viajes Torres me lleva con mi pareja a Cartagena a un viaje inolvidable. Mi nombre es Mayerly Madera, barrio Buenavista.
1: Mayerly está emparrandada y nos mandó eso, ¿ah? ¿Eh? Vea usted. Grabó el Santo y Seña. En medio del parlante a Totimbal. Un abrazo, Maye. Gracias por estar en sintonía. José Luis Concha.
0: Bueno, también para Oscar Darío Pedroso y para su señora esposa, para Joana, lo mismo que para sus hijos, escuchando Fiesta Vallenata, la fiesta con los acordeones, la fiesta que nos encanta. También para Rubén Darío, hombre, Rubén Darío Roa López, su señora esposa y sus hijos en la ciudad de Bucaramanga. Para Chucho y para el amigo pensionado, para Gustavo Contreras, allá en el barrio Primero de Mayo. Para Carlos Gómez Plata, escuchando Fiesta Vallenata, y está de pláceme, ¿no? Está celebrando los cumpleaños de...
3: Sí, señor. Oiga, José, quiero enviarle un saludo muy especial para la princesa de Fiesta Vallenata, ¿no? Que ella escucha siempre Fiesta de Vallenata al lado de su abuelo. Para la princesa, para Alimaía Gil, que estuvo la semana pasada, estuvo cumpleaños, y mañana está la reina de cumpleaños, doña Janis Pradilla. Saludo muy especial para doña Jenny, que Dios la bendiga, que la siga bendiciendo su hogar, que la pase súper, súper feliz. Y no se preocupe, que la sorpresa por parte de don Carlos ya está lista. Saludo muy especial para ella, para Alimaía, y por supuesto para don Carlos Gómez Plata. Saludo muy especial, que Dios le siga bendiciendo y protegiendo ese hogar.
1: La gente que sabe, Happy Birthday to you, en un día como hoy, a través de los 102.7, la emisora que se escucha más. Muchísima gente de cumpleaños hoy, ¿eh? No es lo mismo cumplir un lunes, martes, miércoles, aunque usted debe sonreír y festejarlo.
4: Que Dios te bendiga.
1: El día que caiga, ¿sabe qué pasa y qué me enseñó mi señora? Yo, en la ciudad de Barranquilla, hay que decirlo así, en la costa norte colombiana, usted cumple año el lunes, martes, miércoles, y generalmente la gente termina festejándolo el sábado, para amanecer domingo. La mujer mía me dijo, uno celebra el día que cumple, lunes, martes, miércoles, usted péguese la pea que usted quiera, pero el día que cumple, porque usted no sabe si el sábado va a estar vivo. Oiga, y tiene razón. ¿Ah? Sí. Y no está fuera de la realidad.
0: Con todo lo que está pasando, terremoto.
1: Hágame el peor.
3: Oiga, déjeme también enviar un saludo muy especial de cumpleaños. Esta semana también estuvo de cumpleaños el señor Alcides Olaya. También estuvo de cumpleaños. Saludo muy especial para él. Que siga así, siendo la persona que es, que Dios lo bendiga y le multiplique todo lo que llegue para su hogar. Saludos para él, para su familia, para él, y que Dios lo bendiga.
0: Oiga, tenemos noticias de ahí. Escuchamos la canción del cacique de la Junta, Diomedes Díaz. Entonces, por ahí supimos que hay guerra en la dinastía Díaz. Que Luz Consuelo Martínez ganó un 50%, ¿no? De los bienes. Y los 21 hijos se dividen el resto, ¿no? Lo que queda. Entonces, ¿tú qué sabes de eso, Néstor Palacio?
3: Sí, José, ya casi una década de la desaparición de Diomedes Díaz y el largo y polémico proceso de repartición. Su herencia ha llegado a un punto de quiebre definitivo en un fallo que ha encendido el debate entre los fanáticos del folclore, José.
0: Así
3: las
0: es.
3: Autoridades judiciales determinaron que el 50% de la sociedad conyugal pertenece a Luz Consuelo Martínez, la última esposa y compañera sentimental del ídolo musical. En dictamen pone fin a años de especulaciones, demandas, tensiones, sobre todo, José, también porque uno de los que entró en ese debate que quería quedarse con todo era Rafael Santos, ¿no?
1: Sí, así es la cosa.
3: Sí, señor.
0: Porque él dice que es el abanderado, que esto, que lo otro, que por ser el mayor, en fin. Bueno, entonces la resolución de la herencia de Diomedes Díaz cierra un capítulo legal, pero abre de pronto un nuevo debate en todas las redes, en todos los seguidores, en fin. Y entonces vamos a ver en qué parará esto, Dios mío.
3: Una suma de 750 millones recibió Luz Consuelo.
1: Hágame el favor. Un menudo ahí. Oiga, ¿sabe? Y siguiendo con la familia Díaz, hay noticias que dieron esta semana y que fueron virales como tal en las redes sociales. Noticias de...
5: ¡Les presento!
1: Ahí está, vea. ¿Qué le gusta a José Luis Acocha?
5: ¡El artista revelación!
1: ¿Qué pasó? ¡Viene el ballero! ¡Viene el ballero!
0: No, pero eso, a ver, me imagino que qué vas a hablar. La señora que se quería montar al bus.
1: ¿La señora que se quería montar al bus?
0: No.
1: Era la esposa, oye, era la esposa la que se quería montar al bus. Según se...
0: No, pero según hasta se... donde yo entiendo que eso es puro video ahí de su próximo lanzamiento, ¿no? Y eso es lo que yo escuché. A ver, ¿qué sabes tú? ¿Qué saben esto?
1: Al parecer, según me contaron... Hay personas que dicen que fue que el hombre iba en el bus.
0: ¿Tenía otra hembra?
1: Con la otra hembra.
0: Ah, ya. ¿Con la querida?
1: Exactamente. Y que cuando llegó el bus, donde se tenían que bajar todos los integrantes y el ballero, que el ballero viaja con sus con su agrupación cuando es cerquita, la mujer se quería subir porque ahí estaba la otra hembra en el bus. ¿Cómo la ves, Trus?
0: Bueno, y a mí me dijeron, no, ese es puro...
1: Yo también lo...

0: al como diputada, algo así. Vamos a ver si.
1: ¿Qué fue lo que pasó?
0: A la excongresista Ingrid Aguirre. Bueno, vamos a ver si Néstor sabe eso. Lo cierto es que Javier Mata, de víctima, dicen por ahí, pasó a victimario.
2: Claro.
0: De una controversia entre Rey Vallenato, Javier Mata, y la excongresista Ingrid Aguirre tomó un rumbo distinto. La historia judicial comenzó un 13 de agosto cuando la excongresista.
1: ¿Qué día?
0: Denuncia. Ya, hermano, ya. Un día después del 12 de agosto. Un día después del 12 de agosto. Donde denunció a Javier ante la Fiscalía General de la Nación por presuntas conductas relacionadas con injuria y calumnia en medio de lo que, según su versión, fueron hostigamientos y señalamientos posteriores a la ruptura. O sea, Javier Mata hizo un préstamo de ¿cuánto?
3: De 500 millones. Él dice que gestionó ante unos amigos, una persona conocida, gestionó un préstamo de 500 millones.
1: Nada más.
3: Para que ayudara en la campaña. Yo de buena fe le hice la gestión de un dinero con unas amistades que prestan por interés, y ella, como represalia, al terminar la relación me dijo que no pagaría nada.
1: ¡Cierta! Lo dejé embalado, como
3: le dijo, dice. Javi, ¿usted conoce a Yapper?
1: Como quien dice,
0: lo dejó
1: embalado, mejor dicho.
0: ¿Qué? Bueno, ¿qué nos tiene por allá? ¿Qué nos tiene música? Bueno, pero Marita.
1: Le voy a proponer algo, José Luis Aconcho.
0: A ver.
1: Tengo dos minuticos de pauta y ya regresamos con una canción de Felipe Peláez que se llama Tengo Ganas. Aquí en Yadigui es fiesta vallenata.
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2: Las 9 y un minuto.
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0: Es el caballero del vallenato. Algunos le dicen el rey. Peter Manjarrés. Y eso se llama Sin Se Lejana. Suena a través de los 102.7, la emisora que se escucha más. Una de las canciones que tiene más sabor de Peter Manjarrés. Aunque tiene otra, por lo menos Goza Goza es una sabrosura.
1: No, mire de ese trabajo discográfico.
0: El amor de mi sabana.
1: De ese trabajo discográfico.
0: Ajá, salió. Coménteme alguno.
1: A ver, salió en el 2011. Ajá. Titulado Tu Número Uno con Sergio.
0: Uy, esa canción es buenísima.
1: Con Sergio Luis Rodríguez.
0: La que titula el álbum es sí. También un temazo.
1: Claro. Hay compositores, el mismo Peter Manjarrés con ¿sí? Richard Daza.
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0: Bajo.
1: Tiene canciones como El Amor de Mi Vida de Sergio Luis Rodríguez.
0: Canción Sasa.
1: ¿Ah? También viene canciones Que Dios Te Bendiga, que ya es reconocida, de Wilfran Castillo. Me Llevas al Cielo, también. Una canción muy bonita.
0: También
1: y la sincera lejana, ¿no?
0: Y va al cielo.
1: Cielo, bonita canción, romántica, para dedicar, ¿no?
0: Para dedicar, sí señor, total. Tiene toda la razón.
1: Después en el 2012 lanza su trabajo discográfico llamado Bendecido, donde viene La Leona de Sergio Luis Rodríguez, No Respondo de Fabián Corrales, Te Pillé de José El Cabe Solano, El Pum Pum de Omar Hels, en fin, no. La verdad es que para esa época Peter y Silvestre
0: salía duro.
1: Sí, total.
0: Salía duro y Silvestre respondía o al revés.
1: Total.
0: Pero ¿sabe qué era también lo bacano? Para esa época, José Luis Aconcha, que no salían para el mismo mes. De pronto la competencia, sea el Silvestre o sea Peter, el que sacaba primero, siempre dejaba como 2 meses de gabela para que el álbum de contrincante, entre comillas, por llamarlo de alguna manera, cogiera vuelo. O sea, vamos a ver qué pasa contigo. Y después te suelto lo mío.
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0: Aunque es una rivalidad, entre comillas, porque los dos han dicho que tienen una amistad muy buena, incluso lo han manifestado en parrandas y en tarima, donde se han presentado los dos al mismo tiempo.
1: No, pero sí hay siempre ha habido una rivalidad, pero musicalmente.
0: Exacto,
1: hablando
0: sí,
1: como
0: lo,
1: tal,
0: normal.
1: Como y es en todos los géneros, porque yo recuerdo mucho que en el género balada.
0: Ajá.
1: Voy a hablar de dos artistas que tuve la oportunidad de conocerlo, uno pues bueno, no vamos a entrar en detalle, que es Raúl Sante y Gali Galeano. Ellos estaban pendientes, lo digo por Gali Galeano, que pues yo tenía como más contacto con Gali Galeano, o tuve la oportunidad de tener contacto por Raúl Santos. Estaban pendientes, cuando eso no había redes, estaban pendientes de cómo le fue.
0: Cuando salía el EP.
1: Cómo le fue a Gali Galeano en tal presentación, en tal ciudad, y viceversa, cómo le fue a Raúl Santos en tal ciudad, si llenó, si no llenó, en fin. Siempre había esa rivalidad, pero musicalmente hablando, ¿no? Entonces.
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0: ¿Y lo presentó a los dos usted?
2: ¿Ah?
0: Lo presentó a los dos.
1: ¿Cómo así?
0: Tuvo la oportunidad de presentar a los dos.
1: Gali Galeano es pariente, es familiar, y Raúl Sánchez tuvo la oportunidad de traerlo y presentarlo aquí en el Culin Fantas.
0: Hágame el favor.
1: No.
0: Ajá.
1: Y esto aquí sin...
0: No, estamos en fiesta vallenata,
1: con eso. Ay, Dios mío, ya comenzó la gente a opinar.
0: ¿Qué hace canción?
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0: Hágame el favor.
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0: Ay, ya cuela suave, que estamos en fiesta vallenata. José Luis Aconcha, entonces.
1: Bueno, aquí sí, en este palacio. ¿Cómo así? Bueno, Néstor, sigue ahí, Néstor. Seguimos en fiesta, vallenata, la fiesta con los acordeones, la fiesta que nos encanta, la fiesta que alegra nuestros corazones. Vamos a traer a Hernando Polanco, Polanquito, conocido ampliamente. Viene con un trabajo, bueno, con dos sencillos que lanzó aproximadamente unos 2-3 meses.
0: Ajá.
1: Vamos con el primero y vamos a tener contacto con él para que hablemos de esos dos sencillos, dos homenajes. Uno a Omar Geles, ¿sí? a los Diablitos y otro a Nelson Velázquez, ¿eh?
0: Esto va para esa, pues.
1: Va para esa.
0: ¿Cómo es que se llama usted aquí? No aparece.
1: Claro, ahí está, ahí
0: ya,
1: está.
0: ¿Ya me mandó?
1: Yo le envié. Ah, pero lo envía a Fiesta Llena.
0: Ay, espérate.
1: Ay,
0: que lo que está haciendo.
1: Tenía que enviarlo era a Guasayarguíe, ¿no? Qué pena, hermano. Uno se equivoca, Guasayarguíe, listo.
0: Para que se den cuenta que estamos en vivo.
1: Estamos en vivo, aquí nada es acartonado. Aquí estamos en vivo. Y de verdad que muchas gracias por estar en sintonía a todos mis amigos que reportan desde cualquier parte de Barranca, Colombia o el mundo. A ver, ahora sí.
0: Ahí los tamales.
3: No contesta ni. Tranquilo,
0: vamos. Vamos con esta canción de Hernando Polanco. Polanquito en su momento le decía, ¿no? Ya Hernando Polanco.
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0: A través de los 102.7, la emisora que se escucha más, ya vamos a estar en vivo, en directo con él. Que nos hable de su último trabajo discográfico.
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0: Fiesta Vallenata. Estamos estrenando música.
1: Es que hay personas que vuelven, aunque sea en una canción. ¿Sí o no, muchachos?

0: Óyeme, José Luisa Concha.
1: Ay, que está buena.
2: Tremendo, tremendo homenaje que le hace a uno de los grandes de la música vallenata, a una agrupación, ¿no? Que
1: la mayoría de las canciones la cantó el gran Nelson Velázquez con Los Inquietos del Vallenato, ¿ah? Buena, muy buena canción, o buen mosaico, por llamarlo de alguna manera, que hace ese pelado Hernando Polanco, Polanquito, a través de los 102.7. Es una de las nuevas, por llamarlo de alguna manera, es una de las canciones que en ese momento hacen parte de el lanzamiento de... Es un nuevo trabajo.
2: Sí, es un nuevo trabajo, es un formato diferente que hace Hernando Polanco, conocido hace muchos años como Polanquito, y que afortunadamente ha hecho parte en muchas ocasiones del mosaico Yarguíes. Claro. El hombre siempre ha estado ahí, ha estado presente. Vamos a llamarlo.
1: Atiende el llamado inmediatamente, como sí. En ese momento, ¿sí?
2: Pues se encuentra en la ciudad, digo yo que se encuentra en la ciudad de Barranquilla. Muy buenos días, Polanco. Pero
1: en cualquier ciudad del mundo.
2: En cualquier
1: ciudad. ¿Cómo estás, Hernando? ¿Cómo estás? Un abrazo para ti.
3: Buenos días, mi gente. Mi hermanito de Yarigui Estéreo.
2: Vaya que sí.
3: Vaya que sí.
2: ¿En dónde se encuentra, Polanquito?
3: Hoy ahora mismo estamos en la ciudad de Santa Marta. ¿Qué
1: te digo? Ah, está cerquita también de Barranquilla. 2 horas nada más.
3: Sí, claro. Sí, eso está aquí mismito.
1: Sí, señor.
2: Hermano, y de verdad que hay la vida de Polanco, pues musicalmente sabemos que se está moviendo fuertemente, muchas presentaciones, pero vamos a hablar en sí de estos dos sencillos, de estos dos homenajes a estas dos agrupaciones, o bueno, digamos así, instituciones como son Los Diablitos y Los Inquietos, ¿no?
3: Sí, claro, claro que sí. Esto nace de un sentir de la gente. Yo veía que en las parrandas el vallenato romántico está de moda y cada vez se está metiendo más. Obviamente en la zona de la costa, como que ustedes saben que es más difícil que el vallenato romántico de pronto entre, y viendo ese sentir de la gente, obviamente por allá también Barranca lo consume muchísimo. Ustedes son pioneros con el vallenato romántico.
2: Total, total, total.
1: Hernando, ¿cómo ha sido la acogida de toda la gente de la costa norte colombiana? Te habla Carlos Castañeda. Yo precisamente soy de la ciudad de Barranquilla. Y el vallenato romántico, hay que decirlo así, no hace parte como tal fuertemente de lo que son las parrandas o las fiestas. Pero en un momento dado, cuando en una fiesta, una parranda, sueltan un vallenato romántico más de Los Inquietos o de Los Diablitos, la gente se mueve. O sea, ¿cómo ha sido como tal la acogida de estos dos trabajos discográficos en la ciudad de Barranquilla, en la costa norte colombiana?
3: Me ha sorprendido bastante, porque ahí es donde vamos, el punto de por qué lo hicimos. Vimos una necesidad, vimos un nicho, vimos algo en el que de pronto no estaban las demás agrupaciones incursionando en este tipo de vallenato, y nosotros lo hicimos y la gente lo ha recibido de la mejor manera en sus parrandas, en sus fiestas. La gente siempre me envía videos escuchando, tomando con ellos, y de por sí el vallenato romántico viene cogiendo bastante acogida, muchísima acogida acá en la costa, y obviamente eso había que aprovecharlo.
4: Listo. Hernando, con los buenos días, los saluda Néstor Palacio. Hernando, ya lo dijo usted, esta acogida que está cogiendo el vallenato romántico en la costa, porque hay que decirlo, el vallenato romántico donde más suena es al interior del país, y llevarlo a esta zona del país donde siempre ha gustado ese vallenato grueso, ese vallenato parrandero, y incursionar con este vallenato romántico, y sobre todo el estilo, que es muy acústico. Ha sido un cambio diferente, ¿no? Para entrar a la gente.
2: No, y añadiendo algo más de la inquietud de Néstor Palacio, es que el estilo de Hernando Polanco es el vallenato alegre. Entonces, ¿cómo hace para escoger esas canciones y el estilo ya romántico, como dice Néstor Palacio?
3: Una vez le cuento acá una anécdota personal, estábamos en una presentación y siempre me habían como comunicado eso, como que qué tal, cómo se escuchará tu voz en un vallenato romántico. en un vallenato de Giancarlo Centeno, de Alex Manga, de Nelson, y quisimos incursionar, hacer la prueba en una parranda, y vimos que la gente respondió excelente, y de ahí quedó la inquietud, como que mira que esto, y nació la situación, se dio, y sacamos el primero, que fue el de Los Diablitos, y la gente, pa' qué, respondió espectacular. A la gente de la costa le gusta el vallenato romántico, lo que pasa es que como por acá tú sabes que
1: es más parrandero, más arriba, como quien dice.
3: No, y también la gente se deja llevar de la mamadera de gallo, que el vallenato es, ese vallenato es cachón, que ese vallenato
1: sí, es total. ¿Qué se viene, qué se viene para Hernando Polanco? ¿Qué presentaciones tienes en estos días? ¿Dónde vas a estar para que la gente pues esté pendiente de tus presentaciones?
3: Bueno, hoy estaremos aquí en Santa Marta, gracias a Dios, estaremos en una fiesta privada acá, y en Barranquilla actuaremos el otro fin de semana, estaremos el 19 en Bogotá, en Matilde Lina, y bueno, gracias a Dios, Dios va poniendo las bendiciones en el camino. Espero estar pronto allá en Barranca con el favor de Dios.
2: Así es. Listo, listo, listo.
1: Oiga, Hernando Polanco tiene que estar por acá. No solamente aquí en Yareguía no te vamos a pegar la patadita de la buena suerte. Te vamos a pegar un botinazo que te vas a ir bien lejos con esa canción, ¿no? ¿Oíste, hermano?
3: En el nombre de Dios, mi hermano, de verdad agradecido con ustedes. Yo a Yareguía en mi casa, siempre que me necesiten, ahí voy a estar para lo que sea. Allá a mi compadre Néstor, a todos los presentes, a mi compadre José, nos joda, de verdad, muchísimas gracias, hermano, por siempre estar apoyando a los talentos nuevos. Yo sé que ustedes de verdad lo hacen de todo corazón. Muchas gracias por esa labor. Dios me los bendiga y que les llene de éxitos a su vida, a todos los presentes ahí.
1: Amén, amén, amén.
2: Así es, y bueno, esperamos pronto su visita aquí, hermano, así nos tomamos algo y para seguir difundiendo la música de Hernando Polanco. Ya escuchamos ese compilado de que hace pues en homenaje a Los Inquietos. Vamos a escuchar entonces el compilado que hace a Los Diablitos. Entonces, que seas tú.
1: Que sea el mismo el que lo presente.
2: Claro, papá.
3: Bueno, a toda mi gente de Barranca Bermeja, a todos los que están ahí pegaditos, si usted tiene la fría en la mano, no deje de tomársela. Y cuidado, se va a tomar el fácil haciendo deseo.
1: Sino que la vaya a buscar.
3: Sino que la fría en la tienda. Aquí le dejamos la sesión de Los Diablitos, la canta Hernando Polanco. Un placer para todos ustedes, mis hermanos. Dios me los bendiga. ¡Vaya que sí!
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1: Acaban de llegar. Están subiendo la tarima. Viene Argüelles, viene Villazón. Aquí están el coronel Franco Argüelles y con él la joven voz tenor, Villazón.

0: Diego. Qué canción, ¿eh?
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0: Lo puso a bailar José Luis de Concha, usted, ¿eh?
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0: Lo puso a cantar, lo puso a bailar.
2: Las dos canciones, el Pío, que tiene Viaje, y este de Daniel Calderón y Los Gigantes. Es una canción muy romántica, muy chévere, al estilo de Daniel. ¿Qué le dirá el corazón?
0: Estamos hablando de Iván Villazón.
2: El Piojo también, el Piojo tiene Viaje, ¿no?
0: Y más Viajes tiene si se presenta la joven voz tenor del vallenato en tarima, Chapeto, que borracho.
2: Una no, cosa. Borracho no, digamos...
0: entonado.
2: Entonado. En temple. En temple. Bueno, Néstor Palacio, de verdad que ha sido un placer tenerlo aquí en fiesta.
0: Un placer vallenata. Tenerlo por acá,
2: ¿eh? Sí, porque el hombre... Digo, cuando
3: usted no era, está... tenía rato sin venir, amigo.
2: Tenemos saludos desde El Socorro, creo.
3: Oiga, sí, para saludar a don Jaime, a doña Carmen y a Yajaira, están escuchando Fiesta Vallenata desde El Socorro, Santander, señor. Saludo muy especial para ellos, que sigan ahí en sintonía desde la emisora que más se escucha en Barrancabermeja, la del Mesma Yariguíes.
0: Oiga, sí.
3: Yariguíes Estéreo 102.7. Y también un saludo muy especial para el grupo de trabajadores de Cuela, ahí en la base, ahí en la Vía Yuma. Están escuchando a esta hora Fiesta Vallenata. Están ahí laborando fuertemente y escuchando el mejor vallenato. Por ahí me pidieron una canción, Duerme Conmigo Esta Noche.
0: Ajo, mejor dicho.
3: Ahí pidieron esa canción, pero digo, hermano. No hay, no hay forma de que usted duerma allá, o yo.
0: Bueno. Ah, no, ya no.
3: Ya no, ya perdió, ya perdió.
2: Bueno, Caliche, ¿tiene algo más por ahí que decir?
0: Oiga, muchísima gente, ya saben que se pueden escribir a través del 322-364-7820, porque Yariguíes, en ese amor y amistad, te lleva a Cartagena. Simplemente envíanos una nota de voz a través de nuestro WhatsApp, ya se los acabé de decir, diciéndonos algo bien sencillo. La nota de voz tiene que decir lo siguiente: en amor y amistad, Yariguíes Estéreo y Agencia de Viajes Torres me lleva con mi pareja a Cartagena a un viaje inolvidable. 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A través de los 102.7 en Fiesta Vallenata, un cordial saludo también para la doctora Neila Anaya. Dice que está trabajando en ese momento, laborando fuertemente, escuchando Yariguíes 102.7, la emisora que se escucha más.
3: Señor, le voy a rápidamente, le voy a dar la oportunidad que usted escoja.
0: Ajá.
3: Este, ¿cuál mano a mano quieren para el otro fin de semana?
0: Ah, ¿verdad? Habíamos quedado en eso.
3: Jorge Celedón versus Giancarlo Centeno.
0: Uy.
3: Silvio Brito.
0: Ojo, porque hay canciones que son entre los dos.
3: Sí,
0: pero también entran en la película.
3: También entran en la película.
0: Ok.
3: Silvio Brito versus Miguel Morales. Ever Vargas versus Nelson Velázquez.
0: Oiga, pero la puso bien arriba en esto.
3: Los Diablitos del Vallenato versus Los Inquietos.
0: Me voy con el último entonces.
3: Jesús Manuel Estrada versus Luis Mateus. Silvestre Dangón versus Peter Manjarrés. Los Zuleta versus Diomedes Díaz.
0: Yo creo que la gente va a decir: tire uno por sábado.
2: Ahora,
0: tire uno por sábado. Pero ahora, yo me voy con el de los Diablitos contra los Inquietos. Ahora, sería un excelente mano a mano, porque los dos son muy románticos, por llamarlo así, José Luis Aconcha. Aunque los dos tienen unas canciones rápidas,
2: claro, sí.
0: Pero tienen, yo creo que la misma característica, y es que las canciones rápidas son pocas. Los dos.
2: Tenemos un dilema, y espero que ustedes, amigos oyentes, y ustedes, yo, Caliche, que es conocedor del vallenato, nos diga con quién podríamos poner a Rafael Orozco e Israel, con quién. O sea, el binomio de Rafa, con quién lo podríamos
0: realmente
2: poner.
0: Realmente la gente lo enfrenta con el cacique de la
3: sí,
0: Junta.
3: Sí, pero ya tenemos el pero, con los Zuletas.
0: Exacto,
3: sí.
0: que la gente lo cambie. Que diga, Rafa, ¿con quién? Rafa, ¿con quién?
2: Entonces,
0: de esa misma,
2: esa es la tarea.
0: De esa misma, de esa misma línea, de esa misma contemporáneo.
2: Es correcto, de esa misma fuerza musical. Sí.
0: ¿A usted, Hugo, ejemplo, ajá, a usted que es rafaelista, con quién?
2: Es que tengo dilema. Por eso, estoy pidiendo ayuda, papá. Estoy pidiendo ayuda. Entiéndame el mensaje. A Néstor Palacio lo puse y tampoco ha podido.
0: Tampoco.
2: De pronto no, ustedes tienen más conocimiento.
3: Es que uno dice de esa misma línea que. Sin demeritar a los demás cantantes de esa misma línea, porque siempre era Diomedes Díaz.
0: Yo me atrevería a tirarlo con un Beto.
3: Ya hicimos Beto con Jorge Oñate.
2: Jorge Oñate.
3: El sábado pasado.
2: A ver, Hugo, ¿qué Hugo Concha, Hugo
0: gente?
2: Concha, ¿qué
0: hola,
2: dice? Hugo
0: hola,
2: Concha,
0: buena.
3: ¿Qué dice la gente?
4: Rafa con Iván Villazón.
0: Oh, pero...
2: Yo ya lo dije a Néstor, Rafa con Villazón.
0: ¿A qué nos dice por acá? Hola.
5: Hola, muy buenos días, José. Ajá. Y Carlitos. Yo lo colocaría con Diomedes Díaz. Rafael y Diomedes Díaz. Ajá.
0: Pero que generalmente ese
2: siempre Rafa, sí, siempre
0: Rafa y Diomedes.
2: Y pues, o sea, y no me deja mentir, Néstor Palacio, dije yo con Villazón.
3: Sí, habíamos Villazón. Dicho con Villazón, pero como le digo, como habíamos dicho, o sea, esa fuerza musical, Villazón, sin desmeritar otros cantantes.
0: Pero Villazón para esa época.
2: No importa, pero los dos tienen catálogo.
0: Ay, que nos dicen por acá, que nos están llamando. Hola, ¿quién es Acuñarí? Buenas. Colgó. Ay, le dio miedo y colgó.
2: Bueno, un saludo muy especial para los trabajadores de
0: Rafa con Farí.
3: Ah, ya hicimos Farí Ortiz con los embajadores.
0: O sea, la ¿cómo que se llama?
2: No, pero
0: la lista se
2: pero va, me gusta se con se Villazón. Créame que sí. Me gusta con Villazón y ya yo le he dicho a Néstor. A ver, ¿algo más por ahí?
0: La gente está mejor dicho.
2: Oye,
0: la...
2: quiero mandar un saludo la para la desatada. Persona de Italco. Italco, a esta hora escuchando Fiesta Vallenata en sintonía. De verdad que muchas gracias para los amigos, para Hugo Ramón y para Hugo Ramón Aconchi y para todos sus compañeros de UTE Italco. ¿Qué dicen ahí?
0: Ay, ¿quién está con Yareguíes? Hola, buenas. Hola, ¿quién está con Yareguíes? Buenas. Hola, buenas. Le dio miedo. Ah, ¿qué dice por acá? Hola, buenas.
6: Muy buenos días. Para mi parecer, pues, para mi sentir, Rafa con Jorge Meade, los mejores.
0: Ojo. Ah, se la puso para arriba, pero, puso a pensar a José Luis Acocha en este momento.
3: Ya lo hicimos, el sábado anterior hicimos el especial Los Betos con Joroñate.
2: Y aquí Sandrita dice lo mismo, que Rafa con Joroñate, ¿para qué Joroñate lo pusimos con Beto?
0: Ay, hola.
7: Buenos días. Yo colocaría a Rafael Orozco, como sos contemporáneo, ajá, con Joroñate.
2: Va a tocar hacer otra cosa.
3: Sí, va a tocar. La que no se
0: llama. Llamado Ñate. Buenas.
8: Pechichones y Farí Ortiz.
3: Los pechichones Farí Ortiz. Sí. Pues también pueden entrar también, los pechichones con Rafael Orozco también.
0: Oiga, nos pasamos. A ver qué dice Rita por acá. Hola, ¿quién es?
9: Hola, buenos días.
0: Ajá, Rita, ¿cómo estás, mi amor?
9: Bien, bendecida, afortunada y en victoria.
0: Esa es la actitud, ¿ah? Me escucha porque ya la copiaste, ¿ah?
9: Sí, claro. Aquí me levanto tempranito a escucharlos a ustedes. Solo que me voy para el mercado, pero allá también los escucho.
0: Ah, Rita, bien. Entonces, Rafa, ¿con quién?
9: ¿Cómo?
0: Rafa, ¿con quién para ti?
9: Ay, Rafa, con el binomio, los dos.
0: O sea, con el binomio nuevo.
9: No. Con el binomio viejo.
2: Por eso, Rafa, ¿contra quién? Rafa, o sea, binomio.
9: Ay, Rafael con Diomedes Díaz.
2: Aquí dice.
9: Rafa y Diomedes.
2: Mariluz Afanador dice que con Miguel Rita. Morales. Con Miguel Morales.
3: Y de los cantantes que ya tenemos, de la lista que ya tenemos, ¿cuál?

0: Ah, una última ahí.
1: Ay. Buenos días, Dios los bendiga.
0: Ajá.
1: Yo haría con, yo colocaría a Diomedes Díaz y Rafael Orozco.
2: Me va a tocar hacer el cambio, José. Zulete Villazón, Rafael Diomedes.
3: Muy buenos días, Yaribes. Los Zuletas y Diomedes Díaz.
2: Ese está. Ese mano a mano está apuntado. Estamos buscando de rival a Rafael Orozco.
0: Vamos en este momento a despedir entonces Fiesta Vallenata con el escultor de mil momentos de amor, Rafael Orozco, maestra y el binomio de oro. Esto se llama Carmencita. Suena a través de los 102.7. 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
3: Las 10 y 6 minutos.
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1: Hello. Mal amor. Mal amor. Ay, mal amor. Mira, mira ese sabor, mira ese sabor, mira ese sabor.
0: Oye, Malambito, ¿ah? Tú eres el rey de la sabrosura en Yariquí.
1: Y no te da miedo, ¿ah?
2: Manda, manda toco buena, niño.
3: Manda toco buena, niño.
1: Manda, qué sabrosura que sea sábado, vale. Qué sabrosura que sea sabadito, papi. Fin de semana. Septiembre. Y nos metió 5 días en qué, en un momentico, ¿eh?
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1: Ah, qué sabroso. Feliz tarde. Bueno, mentira, mentira. Feliz mañana para todos ustedes. Aquí estamos, el Malambito de la radio, acompañándolos en esa sabrosura de sábado. La sabrosura del fin de semana con el Malambito.

0: que fin de semana que se nos pierde.
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0: Fin de semana en quincenado. Préstele atención al día de hoy porque va a estar bacano, va a estar chévere la programación de Yari Díez. Como a usted le gusta, con sabrosura, ¿eh? Como a la gente le gusta, ¿eh? Con el sabor pertinente del fin de semana. De pronto destapando uno una fría, una cervecita bien bacana, ¿eh? Mira. Vea, si su marido quiere pelear con usted hoy, no le siga la cuerda y váyase con él a tomar. Si él quiere, vea, si él quiere pelear con usted para irse a tomar, no le siga la cuerda, ¿eh? Sí, señor. Dígale, si tú quieres pelear, vámonos a tomar tranquilos los dos ya. Eso sí, no le monte cara, porque cosa que le moleste a un hombre es que la mujer salga con él a montarle cara, pues. A montarle cara en la calle. Mejor, quédese en la casa, mi amor, y déjese ese muchacho tranquilo. Si va a salir a portar sabrosura, salga con él, por supuesto que sí, ¿eh? ¡Epa! Bueno, me pide música sabrosa, le voy a colocar música sabrosa, ¿eh? Nada de tristeza hoy. El que hoy amaneció amargado, que vuelva y se acueste otra vez. Sí, señor. No, mentira, hoy no es martes. ¿Cuál es la suave o Ricky? Hoy es sabadito, papi. Fin de semana con los zapatos al revés.
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0: Aquí llegó el malambito de la radio acompañándoles. El malambito de la radio llegó. ¡Llegó Fabio! ¡Llegó Fabio! ¡Llegó Alberto! ¡Llegó Lucho! Oye, llegó el locutor del meneo, llegó el locutor de el Tropi Basil. Del Tropicón. Llegó el locutor que te acompañará hasta las 2 de la tarde. Voy a acompañarlos a todos los oyentes para disfrutar de un fin de semana óptimo, bacano. Con el malambo, con el malambo. Dímelo, Richie, dímelo, tírame el dato, pa' ver.
1: Oye, malambito. Ajá. Te veo cotizado.
0: Papi, ahora, imagínate, y ahora que baje de peso, ¿cómo te va a quedar el ojo, mi rey? Bueno, si usted tiene la capacidad de ingerir bebidas que le den sabrosura a su cuerpo, hágalo, mi rey. Póngale sabor.

Bueno, voy con canciones. Voy con Basile. Con canciones. Que te digan que ya viene diciembre, porque ya septiembre llegó, mi rey, llegó el mes del amor y la amistad, llegó el mes del amigo secreto, llegó el mes del amigo secreto, mira, mira, mira, mira.

Oiga, por ahí, aquí en el sector comercial, detrás del Banco de Bogotá, hay un callejón que es peligroso, ese callejón. ¿Ya? Usted pasa por ahí y se queda. Vea, yo qué día, está tan peligroso esto que yo qué día salí a comprar unas empanadas y regresé, fue borracho, llegué a ese callejón. Oye, saludo para Natalie, que me dice que está ahí en la sintonía. A través de los 102.7. ¡Ah, qué peligro! Salí a comprar una frita y regresé borracho.

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1: Es un éxito aquí en Puerto Rico y en toda Hispanoamérica. El número lo escribió Wilfredo Figueroa, un caballero que reside allá en la ciudad de Nueva York. Así es que para ustedes, cantando Ismael Rivera con Cortijo y su combo, cúcala, cúcala, cúcala, que ella sale. Vengan ese mando bien fuerte, que se oiga para Cortijo y su combo.

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Lo que pasa es que eso es... sino que lo diga Carlos Castañeda, que eso es puro talento de barrio, pero de la Murillo para abajo, ¿sí me entiende? Obviamente hay personas que pueden de pronto tener miedo, se pueden sentir atacados. Pero pues, la verdad, lo que es de Chana no tiene nada que ver con Sebastiana, No, y ese sabor no se encuentra en cualquier lugar, ¿eh? ¿Qué culpa tiene el pelado de los Fruber que tiene tan...

0: Bueno, mi gente, aquí estamos acompañándolos en este sabadito alegre, sábado espectacular a través de los 102.7. Un saludo cordial para el gran Alirio García. Me dice Malambito, estoy activo hoy, Malambito. Regálame el parquecito del cacique de la Junta, el parquecito. Eso va, viejo Alirio. Eso va. Ya desde el barrio Las Torres nos escuchan, ¿eh? ¡Óyelo! ¿Qué me dicen por acá? Hola, buenas tardes.
1: 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Joana Flores, Barrio del Campín.
0: Listo, Joana, ya te voy a enviar la confirmación para que participes, mi amor. Me dicen por acá, Malambito, llegó la mala junta. Fila, porque estamos empacando. Me dicen por acá, estamos empezando ruta. Y se va con faltante. Me dice, estamos empacando ruta y se va con faltante. ¡Fría, fría! ¿Y qué? Me dice por acá, Brisas del 20 de enero, sintonía total con Yariguí. En la sintonía, papi, que está abismal, que está sabrosa. Me dice el DJ Daniel Cruzado, DJ, regálame una cumbia. Eso va, mi rey. Mira, el que tenga miedo que me avise. Oye, Daniel Cruzado, pórtate bien hoy, mi rey, para que mañana nos dejen salir. A ver, ¿qué me dice por acá? Buenas, ¿cómo estamos? Aló. Señoras y señores, aló. No se le escucha al hombre, ¿ah? Bueno, qué sabroso que está. A las 10 de la mañana, 42 minutos. Esto va volando, esto está buenísimo. A ver qué nos dicen por acá. Oli, ¿cómo estamos?
2: En Amor y Amistad, Yariquí Estéreo, ¿sí?, y Agencias de Viaje Torre me lleva con mi pareja a Cartagena a un viaje inolvidable.
0: Eso.
2: Mi nombre es Frixi de Ruiz, Barrio El Triunfo.
0: Listo, mi amor. Gracias por la sintonía, mi vida. Ya te envío la confirmación. Dame un segundito, es un tris. ¿Qué tal si nos vamos con las hijas de Doña Diana? Mira. ¡Ay, chiquilla! ¡Chiquilla! ¡Métele swing! ¡Eso! Oye, si no te dio vergüenza volver con tu ex después de que te engañó, ¿por qué te tiene que dar vergüenza ir donde el cachaco de la tienda a decirle que te fui una canasta fría? ¿Eh?

Oye, oye, Sandra Zapata. Te manda a decir Diana Zapata que fíes una canasta fría donde Frankenstein. Que ahorita vamos pa' esa.

0: Venga, se llama La Manguera, estos muchachos, Basurto All Star, así se llaman estos muchachos, Basurto All Star, esos mismos de La Reina del Baile también es esa canción. Ey, suena bacano esto, ¿ah? ¿Eh? Ey, que tú no sabes quiénes somos nosotros, y tal. Basurto All Star.
1: Ey, tú no sabes quiénes somos nosotros. Ah, que tú no sabes quiénes somos nosotros.
0: Bueno, voy a estar inscribiendo oyentes que quieran irse para Cartagena. Wow, ¿tú te imaginas un viaje a Cartagena, dos días.
1: No le gusta que le eche.
0: Hey, dos días, una noche, ¿eh?
1: Está
0: bacanísimo.
2: Ya le huye a mi manguera.
0: Te van a llevar a Playa Barú. Te van a llevar a Playa Blanca. Si no estoy mal, creo que Playa Blanca,
2: sí. Y ella le huye a mi manguera.
0: Dos desayunos, dos almuerzos.
2: Hombre, dale por allá. Yo la voy.
0: Hey, ese paquete está bacanísimo y dos parejas se van a ir para Cartagena. Te voy a tirar el dato porque salen el 18, o sea, llegan 19 a Cartagena y están 19 y 20 allá y se vienen el 20 en la tarde, noche. Joda, qué vaina bacana, ¿eh? Qué vaina elegante, ¿ah? ¿Eh? Hey, malamito, ¿que cómo puedo participar? Hey, fácil. Facilito, ¿eh? Te voy a tirar el santo y seña para que diga, malambito y tal, tú eres malo y tal. Más malo que planche y bañarse, no nada. En Amor y Amistad, Yariguí es serio y Agencia de Viajes Torres me lleva con mi pareja a Cartagena a un viaje inolvidable. Mi nombre es tal del barrio tal. Ey, no le meta nada ni le quite nada. Así el santo y seña como le estoy diciendo. Y puede participar. La gente que ya envió su audio, la gente que ya le mandaron la confirmación, que le enviaron la confirmación, no tiene por qué volverlo a enviar porque entonces, ¿para qué lo vas a enviar dos veces? ¿Eh? La gente que ya está inscrita.

0: Estoy activo.
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1: Ey, ¿tú te imaginas que tú coloques tu radio, tú enciendas tu radio y suena una película así? Y que suene algo así más o menos.

0: Oye, yo creo que la IA está aburrida de tanto que yo le pregunto cuánto falta para diciembre, ¿verdad? Yo creo que ChatGPT está aburrido de que yo le pregunte, ¿verdad? Cuánto faltará para diciembre, ¿verdad?
1: Por la quinta vas pasando, es mi Caribe ya que vas atravesando.
0: El saludo para mi gente linda de Cali, también que está en la sintonía. Por acá me dice Malambito desde Santiago de Cali. A todo timbal con Yariguíes. Una barranqueña.

Bueno, estoy inscribiendo oyentes. Oiga, un saludo muy cordial, me dicen por acá, trabajando fuerte por toda Barranca Bermeja, de parte del poder negro y blanco. Vea, un abrazo, Malambito. Soy Uber, pero me la vacilo con el Malambito, ¿eh? Gracias por la sintonía, muchachos. A toda la gente de amigos conductores, taxistas, la gente que está manejando la buseta, la gente que se encuentra en este momento tirando también timón, también transporte informal. Gracias a todos ustedes por la sintonía, ¿eh?

Oiga, la gente que se encuentra en este momento ahí en el callejón de la 17, por ahí por Colpensiones es la película, ¿eh? Ahí el lavadero que está ahí enfrente de Diagonal a Colpensiones. Es la 17 con 5240. Uy, qué vaina bacana. Voy a llevar la motorita para esa porque me dice papi, lavamos todo tipo de vehículos. Gracias por la sintonía de esos muchachos. El gran Carlitos. Toda la gente de Juan Piña también. Y saludo para el gran Tavo Leito. Me dice papi, Sabadete 102.7 activo. El gran Tavo Leito. Tiene un apellido bacano, ¿eh?

0: Oiga, voy a seguir escribiendo oyentes. Oli, ¿cómo estamos? Hola, ¿cómo vamos?
1: Buenos días, reportando sintonía desde Yondó, Antioquia.
0: Qué bueno, mi rey.
1: Full sintonía, full. Un saludo ahí muy especial para mi hija Nayeli Sofía Hernández Moreno y a mi sobrina Dulce María y María José.
0: Esa es la película.
1: Que Dios las bendiga, que las quiero mucho a todas tres.
0: Hola, qué bueno, mi rey, gracias por la sintonía. Vamos pa encima con toda la gente de Yondó, Antioquia.
2: La que me prueba se trama.
0: Hola, hola. Hola.
3: Buenos días, en amor y amistad, Yariguez Estéreo y Agencia de Viajes Torres me llevan con mi pareja Cartagena a un viaje inolvidable. Mi nombre es Trina Corzo del Barrio La Esperanza.
0: Mi amor, ahí te envié la confirmación para que me envíes esos daticos. Ahí también los datos de tu pareja, el barrio, tu teléfono, tu número de cédula y tu nombre. Ahí te envío, ¿viste? Gracias por la

Venga, me dicen por acá, Malambito, un saludito para el combo de la energía, vea. Aquí abajito de Yariguíes, Tania, Marcela, Ludey y Adela, gracias por tan excelente música. Toda la gente que está ahí abajito, un saludo para Tania. ¡Oye, Tania! Tania me dice, Malambito, yo le voy a recomendar que no eche chistes malo, Malambo. ¿Qué pasa, vale? ¿Qué pasa? Tú sabes que yo tengo sabrosura, pero para chistes sí, no creo. No, ya. Así que me retiro, ¿eh? Oiga, todo ese combo del sector comercial que está camellando fuertemente. Gente firme, ¿ah? Gente firme, la gente del sector comercial. Toda la gente que tenga su emprendimiento. Gracias por la sintonía. Que están amplificando los 102.7. Salud el Malambito de la radio. En la emisora del primer lugar, viejo Ricky. ¿Qué tal si bailamos este merenguito, mi amor? Mira, a la mujer mía le encanta bailar conmigo esta.

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Sí, la mujer sí se le ve bonito un mochito, ¿ah? Qué vaina chévere, ¿ah? Vea, mi amor, yo le voy a dar un consejo a mi reina, ¿oyó? Si usted es la que tiene que dar tres brincos para que le suba el pantalón, mi amor, usted no tiene que estarle rogando amor a ningún hombre, ¿oyó, mi amor? Si usted es de las mujeres que tiene que brincar como cinco veces para que le entre el jean o el mochito, mi amor, déjeme decirle que usted no tiene que... Ya, usted no tiene que rogarle amor a ningún hombre en mi vida, ¿oyó? Cuidado con esa película, ¿oyó? Cuidado con algo.

0: nosotros los gorditos somos otra cosa, ¿sí me entiendes? Es que a nosotros los gorditos no nos sube por la panza que tenemos. Eso quiere decir de que no tenemos que estarle rogando amor a ninguna mujer tampoco, ¿eh? Sí, señor. Dice por acá, hola Malambito, un saludo para mi madre que está en sintonía en la comuna 1. Presente, sintonía, papi, eso va. Saludo para Norelis Alexandra Merchado, que está en la sintonía. Gracias por la sintonía, Norelis. Alguien más tengo en el vacilón. ¿Quién está en la sintonía con yo? Hola.
1: Hey, un saludo también para Tabito Leighton.
0: Eso va.
1: El Monpirri. Oye, Monpirri. De industrial. Ya, eso va. Dándolo nuevo para Echa Fría.
0: Hola, para Echa Fría, búsquenlo, ¿eh? Ey, para Echa Fría, búsquenlo a Tavo. No, Tavo es un excelente trabajador. Un man que la vacila, ¿eh? Ese muchacho tiene derecho a tomarse la fría porque se porta bien. Trabajador responsable.

0: buen papá, buen esposo. Ah, ¿qué más quiere, ah? ¿Qué más quiere? Si ese muchacho, lo que le falta es sudar agua bendita, ese muchacho. Me dice por acá Octavio Mora, me dice, papi, en sintonía en el barrio Buenavista. Full sancocho. Bueno, guárdame un toque para ver lo que eres. Hola, Barranca, ¿cómo estamos?
1: Oli. Lambito, sintonía de aquí en barrio La Libertad, Malambito. Sintonía total con Yarillés Estéreo, la número uno, Malambito. Complácanos con la canción Amor de mi juventud, yo me decía.
0: A mi hermano, usted me está pidiendo adrenalina pura, mi rey, ¿eh? ¿Qué dice Bio Richie?

dicen por acá, hola Malambito, quiero que me coloques esposa mía. Bendiciones y muchos saluditos, gracias. Oiga, saludo cordial para esos hombres que dejan a la novia por la amante y después quieren engañar a la amante con la novia. Ay, lindo. Sin

0: me dicen por acá. Buenas, ¿cómo estamos?
1: Hola, Malambito, saluditos para ti, para todos los oyentes de Yariquíes.
0: Ajá, mi vida.
1: Estamos reportando en sintonía aquí desde Buenavista. Saluditos, saluditos para todos los oyentes. Y queremos escuchar el disco Algo de tu parte. Bueno, una feliz tarde. Y aquí escuchando Yariquíes a todo volumen.
0: ¡Ay, de carajo! Un tese de sabrosura. Hola, ¿cómo estamos?
2: Buenos días, en Amor y Amistad, Yariquíes Estéreo y Agencia de Viajes Torres me llevan con mi pareja a Cartagena a un viaje inolvidable. Mi nombre es Lady Neira del barrio Palmira.
0: Gracias por la sintonía, mi amor.
3: Dame cintura que tiene sabor. Chico peñita, pero también le gusta el bololo. Ella bebe hasta que salga el sol.
0: Dame cintura. Que se forme lo que se tenga que formar hoy. Si tiene que dar explicaciones, le da el lunes, ¿oyó? El lunes es el lunes de recuperación de hogar. Ayer fue viernes de fieles. Hoy es sabadito para compartir con la pareja de uno, ¿sí, señor? Mañana domingo es domingo. Domingo de... Domingo de infieles es mañana. Domingo de infieles es mañana. Y el lunes es el lunes de recuperación de hogar, ¿sí, señor? Dice por acá, buena sintonía desde la ciudad bonita de Colombia, desde Bucaramanga. Un saludo muy especial para Dayana y el nieto en el llanito de parte de su mamita y Norberto. Gracias por la sintonía desde Bucaramanga. Dice por acá, Malambito, nosotros los gorditos nos ama es la grasa. Ay, te lo respeta, ¿eh? Dicen por acá, Malambito, saludos para Alejandro González, en Midland, fiel oyente desde hace 3 años. Hola, Oli.
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0: ¡Qué chévere! Gracias por la sintonía. El gran Alejandro. Alejandro González, que ahí está escuchando desde Midland. Muchísimas gracias. Un saludo para la mamita y el papito. El gran Alejandro. Están desde Midland. Hola.
5: Atención. Esta canción va para todos aquellos que están lejos de su tierra, emigrante latino de Juan Piña. Colócalo, hermano, colócalo, vale. Junior, tu papá.
0: Dame cintura. Hoy juega el Barranquilla. Hoy juega en Barranquilla. Juega el equipo barranquillero hoy. Ahora entonces, hoy entonces Junior coges y le ganas a Juárez. Y entonces, porque era Juárez ya, pero el América no pudo con Juárez. Ya vengo con más, mi gente. Mira, mi gente, al Malambito no le da pena. Ni le da miedo colocar una cosa como esta que le voy a colocar a continuación, ¿eh?

0: Una cosa como esta que viene a continuación, así, que suena así de esta manera,
1: Ay, qué sabrosura,
0: Si usted está ahora está tirando trapero, está tirando escoba, coge el palo del trapero y póngase a bailar con el trapero, a vacilarla. Ella Riguíes, en la emisora de El Fin de Año, la emisora del primer lugar, la emisora de la sabrosura, la emisora te dice que...
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0: Regálale 15,000 barritas de volumen a tu radio, porque con Yariguíes, papitamos modo... Diciembre, gigi, gigi, gigi, ya, gigi. Joder, qué vaina sabrosa. Tengo que aprender a bailar cumbia.

0: Oiga, esta canción se llama El Cinturón del Taxi. El Cinturón del Taxi, qué vaina sabrosa. Pa' uno vacilala hoy. Mira, mira, mira. ¿Cómo dice? ¿Cómo dice? ¿Cómo dice?
1: Ayer me monté en un taxi.
0: Joder, qué vaina sabrosa, vale.
1: Por la circunvalación.

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1: Las 12 y un minuto.
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Oiga, son las exactamente 12 del mediodía ya. El tráfico de cuchara aumenta, Ah, ¿cómo te caería ahora mismo? Ahora así. Sancochito bien bacano de costilla. Un caldo de costilla bien bacano. ¿Cómo te caería de pronto un arrocito con coco? Y una mojarra que... ¿O cómo te caería de pronto un arrocito mixto que tenga más presa que la cárcel de mujeres, Que tenga más presa que la cárcel de mujeres.

0: Mire ese sabor, mire ese sabor, ve. Hola, buenas. Hola.
1: Sintonial, el barrio Pablo Acuña.
0: Pablo Acuña.
1: Dios te bendiga.
0: Amén, mi amor.
1: Para que en algún favor me ponga uno de Silvio Brito. Ya usted sabe.
0: Listo, mi amor. Un Silvio Brito me dice por acá. A ver a quién tenemos por aquí por la línea 322-364-7820. Hola, ¿cómo estamos?
2: Hola, ¿cómo está, Maldito?
0: Bien, mi amor, ¿con quién tengo el gusto, ah?
2: Quien te habla es la niña de Orlen.
0: ¿Qué más, mi amor? ¿Cómo estás? ¿Cómo te ha ido, ah? ¿Qué tal tu sábado?
2: Mi sábado es muy bonito. Aquí escuchando tu música muy hermosa que pones.
0: Gracias, mi amor. ¿A quién quieres saludar, mi vida?
2: Toda la familia.
0: ¿Alguna canción que quieras escuchar, mi vida?
2: Sí, quiero una canción, pero me la colocas.
0: Tírela, a ver, tírela.
2: Colócame la canción de Rafael Orozco, Pesadilla de Amor.
0: Tú me estás pidiendo adrenalina. ¿Estás segura de que quieres esa canción?
2: Claro, a mí me encanta, no es que yo soy dinomista.
0: Esa es la actitud, mi amor. Gracias por la sintonía, mi reina.
2: Bueno, niño, gracias.
0: Bueno, Dios la bendiga. Oiga, así continuamos en esta hora, ¿eh? Me dicen por acá, hola Malambito, buenos días. Me complaces con la canción A Tu Ventana. Gracias. Aquí más tenemos por ahí. Oli. Hola, ¿cómo estamos?
3: Vaya Malambito, reportando sintonía aquí en del Parque a la Vida, sección Flores.
0: Eso.
3: Con el gordito de oro y vaya, la vieja Mayo. Para que me ponga la canción.
0: Tírela, a ver.
3: Los caminos de la vida.
0: Uish.
3: Un Pastor López para arreglar, alegrar el día. Que viva diciembre.
0: Y que viva el Junior.
3: Con Juan Piña.
0: Me dicen por acá, Malambito, regáleme un tema de esos, de los embajadores, llamado Viernes Cultural. Saludos para el mejor barrio de Barranca Bermeja, me dice Fundadores Campestre, de parte de Manuel Pérez. La mejor energía y temple de aquí. Mira, le pone sazón. Vaya viejo, viejo Mañe. Gracias por la sintonía, mi rey, ¿eh? Saludo para Trina Corso. Me dice por acá, Malambito, vamos a rumbear con la pata pelada, viejo Malambo. Me dice Cris Pavar. Cristian, vaya Cristian. Cristian Pavar, si no estoy mal, es Malambito. Cántala, mi rey, tira el dato, Malambito. Pero primero voy con esta canción que me pidieron ahorita. Se llama El Vampiro, ¿eh? El Vampi, oye, Vampi.

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1: Uy, ya, mira ese sabor, mira ese sabor. Es falsa promesa de milla de dolor. ¡Eva! Hoy sábado tengo una gana de buscar lo que no se me ha perdido, ¿eh? Hoy es sábado de buscar lo que no se me ha perdido. ¿Qué me dicen por acá los oyentes?
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1: Listo, viejo Edinson, ahí te envié los requisitos para que me los envíes y poder inscribirte, ¿eh? Hola.
3: Hola, buenos días. Yariquíes Estéreo y Agencias Torres me llevan a un viaje inolvidable. Soy Norelis Alessandra Merchán Ramírez, Comuna 1 presente, papi. Un saludo para Luz Marina Ramírez, allá en el barrio Trizas del Río.
1: Mi amor, está mal el audio, ¿viste, mi reina? Pendiente a la sintonía de Yariquíes. 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Mi nombre es Tal del barrio Tal. Ese es el filtro para que puedas pasar, mi amor, ¿oíste? Y que domingo de mosaica, me dice por acá. Ahora no había caído en cuenta, vale, este baile, tilente, tilente, tilente, Fabián.

0: Oiga, me dicen por acá, vamos a ver, ya voy a enviar el audio por acá en vivo. Un saludo para todos los emprendedores que están ahí en el sector de el Parque a la Vida, que venden flores ahí, que me dicen que los salude. El gordito de la sabrosura, vaya, qué sabor. Y qué domingo de mosaica. Mañana es domingo de mosaica. Ojo con esa película, Hola, buenas.
1: Carlito.
0: Carlito, no, ese es el malambito. Carlos estaba por ahí. Me imagino que tiene que estar tomándose una fría.
1: Con Carmen Rosa para seguir reportando desde Vélez, Santander.
0: Desde Vélez.
1: Llegamos con algo así bien chévere, como lo que está sonando del Checo.
0: Eso.
1: Ahí usted sabe que nosotros los costeños, cuando escuchamos esto, no bailamos, nos transformamos. En Yareguí es siempre la mejor. Desde aquí, desde Vélez, Santander.
0: Bueno, ¡transfórmate! Oiga, voy con más canciones ahora, voy con más canciones para que la gente siga gozándose este sabadito alegre con el malambito de la radio a través de Yari Guíes en este super fin de semana. Un fin de semana, papi, chévere, ¿eh? A ver, no, ya era hora, ya se estaban demorando en que nos confundieran a Carlitos y al malambito. ¿Qué nos dicen por acá? A ver, hola. Oli. ¿Qué nos dice por acá? Ojo con esta película, ¿eh? Hola.
2: Carlito, buenos días. Sintonía total, el viejo Cookie.
0: Vaya, Cookie.
2: Acompañando al viejo Carlitos. No sé si era que estaba enfermito. ¿Qué dices que no lo escuché? Para saludar a la madre de mis hijos que estaba de cumpleaños el 2 de septiembre, Rosemilla Bustamante Gil en Yondó.
0: Vaya, qué sabor.
2: Viejo Cookie le manda abrazos y besitos. Que cumpla mucho más.
0: Se la titú, mi rey.
2: Si me puede complacer con la canción que le voy a enviar, pues una salsa de mi inspiración, ¿no?
0: Se gracias, hermanito. Gracias, hermano, por la sintonía, ¿eh? Oye, un saludo para Fabio de parte de José Luis. De José Luis Aconcha, que me dice: Manny, salúdame. Salúdame a Fabio, me dice José Luis.

Voy con una salsa y virín. Voy con estos muchachos, Hansel y Raúl, que lo que tienen es música, mira, viene. Lo que pasa es que me ponen a rascarme la cabeza.

Mi rey, mira, yo te digo una cosa, mi rey. Si no te dio pena volver con la mujer tuya que se fue con otro y regresó contigo, mi rey. Ahí te va a dar pena ir a la tienda, fíjate, una cara.

0: suceda.
1: Arlian Díaz, quiero enviarle un saludo muy especial a esos amigos que venden las flores allá en el Parque de la Vida. Ajá. El Gordito de Oro, su señora.
2: Ajá.
1: Gente firme que está siempre con Yariguí de 102.7. Óyeme, Arlian.
2: Tírala, tírala.
1: También quiero decirte algo.
2: Tírala.
1: Arlian, aquí en el callejón estoy enamorada de Natalie. Y además la fría está, mejor
2: la
1: dicho,
2: fría, cara.
1: Como el corazón de mi ex. Completamente frío. Tú eras mi rey, te espero aquí.
2: Ay, Dios mío, bendito, vale. No, ya, ya, vea, yo ya cambié ya. Ya yo cambié ya, ¿eh? Pero de lugar de tomada. Y ahorita voy para esa. Oiga, saludo para todos los amigos que están en ese momento laborando fuertemente con el sol inclemente que hace en Barranca, ¿eh? Mucha gente dice, Malambito, parece sol una botella con agua. Parece sol de pronto una naranjada, alguna película así, una limonada. Una limonada de coco. Yo lo que pienso es. Yo lo que pienso también es. Para este sol así todo. Frío, un faruchazo así más o menos, escucha esa vaina.

0: sale uno, le sale uno enseguida a los sinvergüenzas con esa canción.
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0: Hola, me acuerdo de esas veces que salía sin plata y regresaba con 20 barras en el bolsillo.
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0: y chapeto.
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0: Gástese usted la plata. Usted le voy a dar un consejo. Gástese la plata con el que cuando usted no tuvo, la gastó en usted. Y le decía, bueno, malambito, vamos a tomarnos la fría. Cuando tú tengas también, va, gasta. Eso va.
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0: Gástese la plata con el que cuando usted no tuvo, la gastó con usted, ¿oyó?
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0: Ahí viene usted con esta canción.

0: yo sí quisiera hacerle un especial a Farid Ortiz. Voy a hablar con la gerencia y con la dirección para hacer un especial de Farid, pero tienen que avisarme como con 2 semanas antes de anticipación. 2 semanas de anticipación.
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0: Para venir con el hígado limpio.

0: lo más sabroso. Uno es, ¿qué me dice Carlito por acá?
1: Mari, te cuento una cosa, que yo me gasté el bate con el marido de la mujer mía y tomamos hasta tarde. Después me tocó llevarlo a la casa y decirle a ella que lo perdonara. ¿Sabes la cara que me puso ahí?

Oiga, voy con canciones. Voy con canción, esta canción le gusta a un amigo mío, esta canción me. Que imita a Diomedes, pero no precisamente cantando. Yo.

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1: Mi propio...
0: Chollenato sabroso
1: es. Y no puedo defraudar a mi pueblo.
0: Imagínate una cosa como esta, que uno le suene ahora un sábado 12:56 del mediodía, te tomaste un sancocho bien bacano con arroz blanco y mira, cabrón, dura,
2: ay,
0: mira,
2: ay,
0: todo lo que le gusta al gran Roger Méndez, el RM88, me dice Malambito, estoy untado de sabrosura con yariguíes con el Malambito.

0: la llueve. Oiga, otro que está en la sintonía que me dice Malambito, estamos ahí repleto de sabrosura, ¿eh? Mi amiguito Juan Gras, mi hermanazo, toda la gente de Reserva Cardales que está en la sintonía. Salúdeme a su familia, mi hermano, a todos los vecinos de Reserva Cardales que me dice, va, siempre conectado con el Malambito de la radio. Y mi hermanito José Rangel me dice, reportando sintonía, nada más y nada menos que...
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0: Ve aprendiendo motores con toda la buena energía de mi hermanito el Malambito. Oye, feliz y bendecido sábado, papá. Gracias por la sintonía, dice, viejo José.
1: Oye,
0: bate de una fría, José. Vale. Que estoy cambiando, José, estoy cambiando. Oye, me dirá José, eso no te lo crees ni tú mismo, malamo. Oiga, ¿qué les parece si vamos un momentico a una pausa comercial? El clima no colabora, eso sí es verdad. Vamos a una pausa, ya vengo, ¿eh? Ey, no se vean mover la sintonía porque ahí estamos después de barrilete, ¿eh? No se mueve la sintonía, ya vengo. Una pausa comercial, le voy a destapar una solita, una sola para el calor.
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10: La una y dos minutos.
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0: ¿Quién me dice si es verdad que a este muchacho, a este señor, Juancho Polo Valencia, le robaron el sombrero hueá acá en Barranca? Ojo con esa película, ¿eh? Porque hay una historia y yo no sé si es verdad o es mentira.
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0: Pero el hombre compuso esa canción a raíz de que le robaron el sombrero en Barranca Bermeja, ¿eh? La gente dirá, ábete, ábete, eso cuenta ya.

0: Pues el clima no colabora.
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0: Me escribe por acá desde Quillami. Me dicen desde Quilla con calor y sabor. Para felicitar hoy a Sonia en sus cumpleaños de parte de José Alambito. Eres el mejor. A todo le coloca sabor. Oiga, hasta la comida, oiga, mi rey. Gracias, mi hermanito. Muchas gracias por el saludo, ¿eh? Oiga, quiero que los oyentes me compartan sus fotos, videos. Si de pronto se están tomando una fría con Yariguíes. Si de pronto están compartiendo con los compañeros de trabajo. Si de pronto están en la oficina escuchando Yariguíes también, poniéndole un poco de goce al cuerpo, ¿eh? A la jornada laboral. Por acá me envían el plato de comida, algo así, Malambito, me envía el plato, un bocachico, su tolete de yuca, su tolete de maduro y su porción respectiva de arroz blanco, mi rey, ¿qué más le puedes pedir a la vida?
2: ¡Qué sabrosura, vale, qué sabor!

0: Buenas,
1: Oli. Hola, Malambito.
0: ¿Qué más, mi amor?
1: Buenas tardes, Malambito. Regáleme, échame a mí la culpa de Rafa Pérez.
0: Dale, mi amor, listo, eso va.

0: vacila, baila, baila, baila, baila. Oiga, el consejo es el siguiente para las mujeres, ¿eh? Tiró un facto a las mujeres, un facto porque
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0: se me antojó tirar un facto hoy.
1: Y me dicen, Los Ángeles a mí me dicen, porque estaba demorando mi
0: ale. A ti coloco otro temita ahí bien bacano mientras le tiro el facto a las mujeres, ¿eh? A la gente pendiente lo que va a decir. Oiga, me escriben por acá, antes de que le tire el facto a la gente, me dice, Malambito, a Juancho Polo Valencia le robaron el sombrero en el barrio La Esperanza. Ojo, lo que, vea que no es cuento mío, ¿eh?
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0: Que por eso sacó el hombre la canción, porque le robaron el sombrero en el barrio La Esperanza.
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0: Ojo con eso, ¿eh?
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0: Sí, de pronto alguien tiene otra versión de la película.
2: Vaina, apágame la vela.
0: Soy todo oído, ¿eh? Somos todo oído. Bueno, el facto que le voy a tirar a las mujeres es, vea, no se pelee con, vea, no se pelee con otra mujer por ningún hombre, ¿eh, mi amor? No pelee por macho, mi vida, ¿yo? Porque mientras él al amante le dice, ay, ella es una loca y tal,
2: María,
0: no le prestes atención que ella es loca y tal.
2: Apágamela, María, pero que quítamela, María.
0: Al amante le está diciendo, al amante le está diciendo, amor, yo lo voy a dejar y tal. Y a la esposa le está diciendo, mi amor, yo no te cambio por ninguna de mi vida. Y a la moza le está diciendo,
2: María,
0: ay, no le prestes atención que ella es loca. Oye, vea que se lo estoy diciendo. No pelees por más, que no.
2: Apágame la vela,
1: María.
2: Pero que quítame esa vela,
1: María.
2: Apágamela,
1: María.
2: Pero que quítamela.
0: Dice por acá, buenas tardes, Malambito. Un saludo para Manuel Enrique Galván en La Nueva Esperanza. Y César Augusto Díaz. Y Edison Antonio Díaz en el barrio Apágame. Benjamín Herrera.
1: María.
0: Y a mi hija Dayana y mi nieto.
2: María. Pero que quítamela.
0: Antoine en el Llanito, de parte de su mamá Diana de la Ciudad Bonita de Colombia. Malambito, me saluda, por favor. Se lo agradezco muchísimo y me envían una fotico ahí con la fría bien helada. Me imagino que están en Bucaramanga tomándose la fría y escuchando Yarigui, eso, escuchando la emisora que se escucha mucho más, ¿eh?
3: ¡Waldi!
0: Esto se llama El Violador de Borracho. Ya vengo con más. 1:12 p.m. ¿Quién es el que está al aire, viejo Richie? Tírame el dato.

0: Señorita, a la orden, ¿la llevo?
1: No, gracias, estoy esperando al viejo del sombrerón.
0: Uy, Yúcuta, no me diga, qué viejo tan afortunado.

0: Oiga, la canción se llama El viejo del sombrerón, el gran Calisto Ochoa. Oiga, qué tremendo tema ese, ¿eh? Ese tema que te hace recordar que ya viene.
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0: Hoy por acá con oyentes que a esta hora nos envían nota de voz, que nos envían su mensaje. Me piden la canción por acá, me deja el avión de Diomedes desde el barrio Provivienda, Malambito. Me dicen Malanguito. Habla Doris Macías en full sintonía. ¿Quiere escuchar la canción Me deja el avión, señora Doris? Richie, hágame un favor, le dice cómo me dicen a mí, porfa, dele usted el dato para que no me diga más malanguito, ¿eh? ¿Cómo es, viejo Richie?
1: ¡Arlín Díaz! ¿La llevas? ¡El no, malambito de la radio!
0: ¡El malambito! ¡El malambito de Malambo!
2: ¡Qué viejo tan afortunado!
0: Oye, esa vaina. ¡Hola!
3: ¿Qué más, malambito? Aquí
0: ¿qué más, mi rey?
3: Habla con Eduardo, reportando sintonía aquí de la empresa Traslami. Aquí por la vía de Yondó.
0: Eso aquí va, mi rey.
3: Aquí a pellar a mi todo, mi compañero, malambito.
0: Claro que sí, mi rey.
3: Regálame una canción.
0: Tírela, a ver.
3: Mujer traidora. Gracias.
0: Eso va, mi rey. Eso va. ¡Ay! Hola.
4: Hola, malambito, buenas tardes.
0: Buenas.
4: Para enviar un saludo a la Sobri y a Alexa allá en Puerto Wilches.
0: Claro,
4: un abracito,
0: sí.
4: Y que pronto los visitaré.
0: Claro que yes. Está como difónica, mi amor, o tu voz es así, mi vida. O saliste anoche y estaba. Que amaneciste con la voz así, mi amor. Hola.
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0: Inolvidable. Soy forever. Soy
5: Merchan del barrio Arenal.
0: Listo, papi, mi amor. Ahora sí. Eso ahora sí, mi amor. Eso ahora sí.

0: Por acá me pregunta un oyente de los Estados Unidos que cómo es el asunto, cómo es esa película, que cómo funciona. Y que el marido de la mujer mía. No, yo no sé, pregúntele a Carlito Castañeda qué lugar que dijo. Hola, ¿cómo estamos? ¡Oli!
1: Uy, uy, uy, sí, Malambito, deje ese especial del Rey de los Pueblos para la quincena.
0: Esa vaina.
1: Déjelo para la quincena.
0: Esa vaina, claro, para que te manden la fría, claro que sí. Cuando ella se refiere ahí al pipí, es el del pito, ¿eh? Con el pipí del pito, del carro, ¿eh? Por eso se llama el viejo del sombrero del señor del carro, ¿eh? Esa canción es para uno bailarla como amacizadito, ¿eh? Con una mano uno abraza la hembrita y con la otra tiene la fría en la mano. Me dice Malambito, joda compa, me vas a prender aquí.

0: él es mi compañero.
1: Hoy vine contento, mi gente, vine feliz, vine carismático como siempre.
0: Cuando consigo una...
1: El locutor que los hace sentir el fin de semana todos los días, ¿eh?
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1: La emisora que los hace sentir
0: me lleva donde quiera,
1: como si fuera fin de semana todos los días. Con Yari Guíes. 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
1: Hola.
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1: ¿Sí?
5: 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Me llamo Luz Marina Ramírez, comuna 1, Brisas del Río.
1: ¡Lito! Ya le envío la notificación, mi amor. Recuerden que estoy inscribiendo ya en 10 parejas que quieran ir a Bucaramanga. Ah, no, mentira, Bucaramanga no es, ¿eh? ¡Es a Cartagena, carajo! Me dicen por acá, en sintonía desde las mil maravillas, saludos.

0: Al viejo del sombrero.
1: Me dicen por acá, buenas tardes, Malambito, desde donde Nando presente. Saludo muy especial para el Malambito, el propio de la radio. Gracias por la sintonía, Nando.
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1: Oiga, voy con más canciones. Vamos con una salsibri bacana.

0: Mira lo que te voy a soltar a continuación. Mira lo que te voy a soltar a continuación de Guayacán.
1: Como me tocan pipi, pi, ya me tiene mañada con el pipi, con el pipi, con el pipi, con el pipi, que toca el pipi.
0: Oh, mira esa sabrosura que viene a continuación. Mira, mira, mira, mira, mira, mira, mira, mira. Ey, regálale 10 luquitas de volumen a tu radio. ¿Estoy cotizado o no estoy cotizado, viejo Richie?

0: en Barranca Bermeja, una sola. ¡Chari Díez!
1: Oiga, vamos a ver qué nos dicen por acá. ¡Oli!
2: Aló, muy buenas tardes, Malambito. Hágame un favor.
1: Claro que sí, mi vida.
2: El salto del tigre para oírlo con, aquí con el niño Andrés Lara.
1: Listo, vamos.
2: Correa.
1: Listo, amor, eso va. ¿Cuál será ese? Ah, ¿cuál será ese? Ah, oh, yo sí tengo una gana de tomarme una fría. Me hizo por acá Malambito, mi hermanito. Nos vas a dejar afuera del combo clave de la gente de Translame. Sintonía total del gran Ramiro Mendoza.
3: Él me lleva donde quiera.
1: Mensaje de Navidad me piden esa canción. Gracias por la sintonía. Están camellando fuertemente la gente que está trabajando. Gracias. Dele gracias a Dios, ¿eh? Y esperamos que a la gente que no esté camellando, que esté buscando, que se le abran las puertas.
4: A la orden.
1: Muy pronto, que Dios mediante.
5: No, gracias.
1: Se le van a abrir las puertas de algún buen empleo, para que puedan llevar el sustento al hogar.
4: Qué rica. Qué viejo tan afortunado.
1: Hola, ¿cómo estamos?
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1: No, con
2: mi
1: eso,
2: nombre es Yoleima Celis, del barrio La Tora.
1: Yoleima, te voy a enviar el santo y seña como es para que me lo envíes nuevamente, mi vida, ¿viste?
4: ¡Qué mujeres!
1: Cómo te cayó, Fabián, ¿eh? El salto del tigre. Yo sí estoy contento.

0: tengo más sabor que una caja de...
1: Una caja de ricostilla. Un sombrero bien jalón. Va a hacerle la competencia al viejo del sombrerón. Señorita de mi alma. ¡Olé! Tengo una preocupación. Porque...
0: Mi gente, no me quiero ir, pero me toca, ¿eh? Eso. Me toca.
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0: Ya nos escuchamos pronto, ¿eh? Ya viene el punto del DJ. Con Carlitos Castañeda.

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1: Sí, señores, es el punto del DJ a través de los 102.7, la emisora que se escucha más, y www.yareguías.com. Todos los que en ese momento están conectados en las diferentes plataformas a través de los 102.7. 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Ahí estamos, ahora sí, estamos. Muchísimas gracias, Neide Rivero. La mezcla más alta que tiene el Magdalena Medio. Ahí está, la mezcla más alta, sí, lindas. ¿Qué era? ¿Qué era? Muchísimas gracias ahí, Eneida Rivero. 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
1: 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Va a estar nada más y nada menos que DJ Luis Sanabria, y las mezclas de el presidente de las mezclas, DJ, nada más y nada menos que Sneider Rivero, el presidente de las mezclas, a través de los 102.7, la emisora que se escucha más en el fin de semana y en el fin de

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Es el punto del DJ de la emisora que es y las mezclas de DJ Luis Sanabria en Yariguíes 102.7.

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1: Las 2 y 59.
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En ese momento el árbitro levanta su paleta de cambios. Sale a descansar en ese momento Díaz Luis Sanabria y entra el presidente de las mezclas. Nada más y nada menos que con ustedes, DJ... Porque se ríe, DJ, ¿no? ¿En serio? El presidente de las mezclas, DJ Snyder.

0: 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Arlian Díaz, cuéntamelo todo, papá, ¿dónde te encuentras en ese momento?
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0: Ahí estamos, Adrián Díaz, los 102.7. En diferentes sectores de el Magdalena Medio. 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
0: 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Ya son las 3 de la tarde, 17 minutos. Las mezclas continúan. Las mezclas más altas, el Magdalena Medio es el presidente de las mezclas. DJ Stay de Rivero.

0: 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Arlián Díaz, en ese momento, tiene mucha más información para todos nuestros amigos de El Magdalena Medio.
1: La gente que va a hacer también de pronto... los restaurantes y mucho más, los emprendedores.
2: Para el que se va a casar también, que tire ropa al cielo para que tenga prosperidad y bendición.
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1: 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Seguimos en el punto del DJ.
0: Ahí están las mezclas de DJ Snyder Rivero a través de los 102.7, la emisora que se escucha más. 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
0: 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We'll be right back.

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1: Bueno, sigue mezclando DJ Luis Sanabria en esta jornada de sábado, sabadito alegre, sábado espectacular, a través de los

0: mezcla de el DJ Luis Zanahoria, el DJ de la sabrosura, de la alegría, que ahí está activando a todos los barranqueños desde bien temprano, desde las 2 de la tarde, con el DJ Sneider Rivero. 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
0: 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Así continúa el DJ Luis Zanahoria mezclando en vivo, DJ. La tarde es tuya, la sabrosura continúa a través de los 102.1.

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1: No, gracias a todos ustedes, a todo el grupo de Yariguíes, a todo el grupo de DJs por acompañarnos acá directamente desde la tienda Hogar, tienda de belleza y tienda de papelería, que tienen los mejores precios. 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
0: Bueno, así es, ya vamos finalizando también nuestra intervención a través de los 102.7 con hoy las mezclas de el DJ Luis Zanabria y en el primer turno el DJ Snyder Rivero. Toda la parte técnica y logística a cargo de nada más y nada menos que DJ Fabián Castellanos. También la dirección a cargo de Manolo Martínez. También la locución de Carlos Castañeda y ese fiel servidor Arlián Díaz, el malambito de la radio. Saludos también para Ángel y Espejo, que estuvo también muy, muy pendiente de la hidratación de sus compañeros. Y bueno, a todos los oyentes por estar conectados con los 102.7. Dios me lo bendiga. Chao, chao.

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